0: mayor beneficio para los ciudadanos en general, toda vez que actualmente este proceso presenta un desfase de al menos un año. De aprobarse esta idea, los servidores públicos tendrán que ajustarse para cuidar los recursos y sobre todo garantizar el buen uso de los mismos. Y es que basta con mirar a la administración estatal pasada, donde aún están solventándose algunas irregularidades por personas que ya ni están en los cargos públicos. Sin duda, este planteamiento es algo que podría cimbrar a más de uno y, sobre todo, asegurará que quienes aún están en un encargo cuiden el manejo de los dineros que se les asignan.
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2: En todas partes, ponte Exa FM 91.3. Muévelo pa' mí, pa' ti, pa' todos, corazón, porque es así como estamos iniciando a través del 91.3. Recuerda, yo soy Ale Olson, sube el volumen, ponte bien ready, que ya estamos a miércoles 14 de octubre, ya casi quincena, mira, a un pasito. Un pasito. A punto de ya cobrar la quincenita. Mira, ya huele a billuyo. Huele a billuyo. Así que, corazones, vamos a darle con todo, porque también estamos a muy poquitititititititito de que inicie el extra fin de semana. Ya casi, estamos en el ombliguito de semana y, por supuesto, hay que darle con todo a través de Exa FM 91.3. Quédate conmigo, yo soy Ale Olson, sube el volumen, ponte bien ready y en todas partes, ponte Exa.

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1: Vámonos con todo a través de Exa FM 91.3 en todas partes, everywhere. En todas partes, ponte Exa.
2: Profesor.
1: Ya tú sabes, a través del 91.3, chicos, desde la cabina naranja te saluda Leo Olson. Y quiero mandar un saludo muy especial para mis amigos Arcad y Fidel. Saludos, chicos. Oye, Arcad con el look nuevo, a todo lo que da. Qué cosa. Saluditos para ellos. Les mando un besazo. Y me están solicitando una rolita, la de Bizarrap. A ver, la Music Session Number 52 de Bizarrap. Es con Quevedo. Claro que sí, es una de mis favoritas. Vámonos con esta rola. Súbele volumen, disfrútalo a través de Exa FM 91.3. Recuerda, pide tu rola al 271-121-8225. Y por supuesto, corazón, en todas partes, ponte Exa.

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1: Jerry Muala, que trae los chacales por detrás. Con todavía, es lo que acabas de escuchar a través de Exa FM 91.3. ¿Quién anda ahí, chicos? Tengo saludos. Mi buen amigo Jorge. Jorge Dávila dice: saludos a la mejor locutora, Ale Olson, desde Chetumal, Ayora. Dice: desde Chetumal, Quintana Roo. Dice: acá reportándome, ¿me puedes poner la canción de Chanel, la de Tayla? Claro, pero por supuesto. Claro que sí. En este momento, right now, te la programo, corazón. ¿Quién más anda por acá? Notita de voz, sin temor a equivocarme, mi amiga Angie. Hola, Angie. A ver, espérenme. Hola, hola. Dame un segundito, Angie. Hola, Angie.
2: Mi querida Leozu, excelente ombliguito. Hola, mi querida Leozu. Excelente ombliguito de semana, excelente miércoles.
1: Hola.
2: Saluditos.
1: Saludos.
2: Soy yo, Angélica, ya sabes que de cariño me puedes decir Angie.
1: Claro.
2: Aquí disfrutando la frecuencia naranja con la locutora más guapa, hermosa, carismática, bella, feliz, dulce, sonriente, alegre. Y con la voz más dulce de la radio y coqueta de la radio. Aquí vamos a llegar con otro día más de vida, con este clima nublado.
1: Gracias
2: a Dios. Soleado, nublado, pero nos alegramos con la maravilla de Dios.
1: Es correcto.
2: Dándole, siempre gracias por otro día más de vida. Ya tan rápido es 14 de octubre. Estoy en este mes rapidísimo.
1: ¡Rapidísimo!
2: Oye, Miguel Alonso, ¿será que me puedes hacer con una bola? Mira, claro, esta es de Karol G, El Barco.
1: Ay, llora.
2: 91.3, en todas partes me pongo Exa. Que pases un excelente miércoles, que Dios te bendiga. Y más al vato, que pases canción urbánica. Te pido canción urbánica, claro. Después de que termine de ver mi programa de Me Caigo de Visa. Porque después me desconecto otra vez.
1: No seas así, Angie.
2: Porque estoy aquí contigo y después me desconecto y ya vuelvo a entrar cuando pases urbánica, ¿sale? Pero ojalá me puedas complacer con mi bolita, mi querida Leolfo. Muchísimas gracias, bendiciones, ahorita.
1: Claro que sí, corazona. Como dijera Alicia Villarreal, te aprovechas de mí porque sabes que te quiero. Aunque me dejes un ratito para ir a ver, me caigo de risa. Claro que sí, corazón. Ya sabes que yo siempre te consiento. Vámonos con tu rolita. Es Karol G con El Barco en todas partes. Ponte Exa.

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1: Ay, DJ Cabello.
2: En todas partes, ponte Exa FM 91.3. Acabas de escuchar a Tyla con Chanel.
3: ¿Y vos escuchas?
2: Oye, y esta rolita se fue con un saludo muy especial para mi buen amigo Jorge
3: Vinci, my Vinci, my
2: que nos anda escuchando hasta allá, hasta el merititititito Chetumal, Quintana Roo. Él nos escucha a través de www.exafm.com.mx / Córdoba.
3: Muy fácil.
2: Troco. ¿Qué andan haciendo, corazones? Cuéntenmelo.
3: Aquí vos escuchas.
2: Cuéntenmelo todo.
4: ¡Profesor!
2: Al 271-121-8225. ¡Óyeme!
3: ¡Profesor! 271-121-8225.
2: ¡Traca! ¡Ahora sí, vámonos con más, corazones y corazonas! Tenemos dato exacto. ¡Yes, of course!
3: ¡Profesor!
2: Tenemos una geek, ay, pero claro que sí. Y es que te voy a contar, Xbox presentó su nuevo control de bolsillo, Xbox Nano Controller. Te lo cuento más adelante en Zona Geek. Además también tenemos chismecito, quédate conmigo que hay muchísima tela de donde cortar. Así que súbele volumen, ponte bien ready y pide tu rol a través del Exacel. Son las 7:11 en todas partes. 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
1: Vámonos con todo a través de XFM 91.3.
2: Ahí la procesora, todo va a pasar.
1: Ya a las 7 de la noche con 21 minutos. Oye, corazón, ¿a ti te pasa que de repente estás así bien tranquilo y te das cuenta que tienes un moretón en el brazo? O luego de repente te estás bañando y dices, traca, ¿y este moretón que traigo en la pantorrilla, cuándo me lo hice o qué?
2: Ahí es muy fácil, profesores.
1: ¿Qué pasó? I don't know. I don't know what happened to with me. Y entonces dices, ¿qué? Pues bueno, a veces pasa, chicos, que de repente aparecen estos conocidos como moretones fantasma. Es decir, de repente a veces tenemos moretones en lugares donde no sabemos ni siquiera cuándo nos pegamos o con qué nos pegamos, ni nos enteramos. ¿Pero por qué pasa esto? Dice la ciencia, te lo cuento en el dato exacto. Así que quédate conmigo, ya tú sabes. Repórtate al 271-121-8225 y por supuesto ya tú sabes, ponte bien ready corazón, pídeme tu rola y en todas partes. Ponte Exa 91.3.

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1: El saludo muy especial se va con un besazo para Miami.
2: La profesora, solo vos pasa que estoy.
1: Bella, bellísima Kendra. Dice por acá, buena noche, hermosa. Ando ya descansando en casita y escuchando un rato escuchándote un rato en este bonito miércoles. Porfa, ¿me podrás poner la canción de Demons de Imagine Dragons? Desde Orizaba para el mundo naranja, tu amigurumi, bella Kendra. Eso, bella, bella, bellísima Kendra. Muy bien, corazones.
2: Ahí es muy fácil.
1: Claro que sí, pero por supuesto, mi queridísima bella Kendra. Qué bueno que ya estás descansando en casa. Oye, saludos para ti y saludos para los que ya llegaron de la ofi, para los que a lo mejor salieron ya desde hace rato, pero tuvieron que pasar a hacer las compras y apenas están llegando a casa. Híjole, qué rico se siente. No me van a dejar mentir. Qué rico se siente cuando después de un día arduo de trabajo, llegas a casa, te quitas los zapatos, fuera medias o calcetines. En el caso de las chicas, ¿no? Es una sensación así como bien relajante cuando te quitas hasta el bra, ¿no? Llegas a tu casa, te quitas el bra, ¿no? O sea, la verdad es que sí, chicos. Sí, es como algo placentero, es como, ay, ya, o sea, como que te sientes seguro, ¿no? Cuando tienes que quitar el uniforme, en el caso de los que lleven uniforme, o tu traje de adulto responsable, ¿no? De adulto independiente. Y ya te puedes poner tu ropa que tienes, ya sabes, esa ropa donde pareces indigente. Todos, chicos, todos tenemos. Todos tenemos una playera, camisa.
2: Y es muy fácil, profesor.
1: Que ya, o sea, es que así como que la gente nos ve, ¿por qué no te pones otra? ¿No tienes o qué? Sí, sí, tengo otra. Pero esta es la más cómoda, ya parece de indigente, oye. Ya se está descosiendo. Pero es como la playera favorita. Todos tenemos una, corazones, que no soltamos por nuestro apego. Porque decimos, no, es mi playera. Juntos hasta que se desintegre. ¡Troca! Pero qué placentero es, ¿no? Llegar del trabajo y ponerte pues esa ropa de indigente que todos tenemos para poder andar fodongueando en la casa. Híjole, sí, la verdad es que sí, se siente bien rico, chicos. Oye, mi amiga Bella Kendra que dice que mañana es su descanso, bendito Dios. Así es, corazón. Bendito sea Dios, qué bueno que mañana ya vas a estar libre. Vas a descansar, vas a poder disfrutar, postergar las cosas por un rato. Qué bueno, Bella, qué bueno, corazona. Vámonos con la rolita que me estás pidiendo, va que va. Sube el volumen, estás escuchando el 91.3. Recuerda, yo soy Ale Olson y esto es Exa FM en todas partes.
0: Así que
1: y tú también, corazón, en todas partes pide tu rola. Recuerda, 271-121-8225. Ese es el Exacel. Vámonos con esto.

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1: Acabas de escuchar a Rauw Alejandro con tú, con él. A través de Exa FM 91.3. Que nos vamos con más, que nos vamos con todo a través de la frecuencia naranja. Así que quédate conmigo, corazón. Pide tu rol a 271 121-8225. Ese es el Exacel, lo que tú quieras escuchar, lo que quieras dedicar. Importantísimo, chicos, porque digo... ¿Te imaginas? Digo, ¿estamos conscientes? Y yo así como, estamos conscientes, chicos, que estamos en el mes de octubre. Que la luna más hermosa siempre son las lunas de octubre. Entonces imagínate que tú le dices a esa persona que más amas, a esa persona que es tu peor es nada, esta noche te dedico... La luna de hoy y una canción en Exa FM. ¡Troca! ¡Ey, qué cosa! Estaría buenísimo. Así que vámonos con más a través de Exa FM. Dedícale una canción especial a esa persona especial. Vámonos con Ariana Grande. Hey Dad, I made you love me. 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
3: El titular de la Auditoría Superior de Federación, Aureliano Hernández, ha planteado la posibilidad de acelerar los procesos para la aplicación de sanciones a servidores públicos que malversen los recursos públicos. Esto para garantizar una mayor recuperación de los recursos y, por ende, mayor beneficio para los ciudadanos en general, toda vez que actualmente este proceso presenta un desfase de al menos un año. De aprobarse esta idea, los servidores públicos tendrán que ajustarse para cuidar los recursos y sobre todo garantizar el buen uso de los mismos. Y es que basta con mirar a la administración estatal pasada, donde aún están solventándose algunas irregularidades por personas que ya ni están en los cargos públicos. Sin duda, este planteamiento es algo que podría cimbrar a más de uno y sobre todo asegurará que quienes aún están en un encargo cuiden el manejo de los dineros que se les asignan.
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1: De Exa FM 91.3, corazones y corazonas. Claro que sí, pero por supuesto. Quédate conmigo porque por aquí ya viene el dato exacto. Ya tú sabes, 271-121-8225. En todas partes, ponte Exa.

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1: Son las 8 de la noche con 13 minutos. Vámonos con Kenia Oz y Lola Índigo 50-50.

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3: Todo a través de XFM. ¿Cuál es el dato exacto del día de hoy? Pues resulta y resalta, corazones, que a todos nos ha pasado que en algún momento de repente despertamos y traca, nos encontramos con algún moretón en el brazo o en alguna parte de las piernas que no teníamos. Antes de irnos a dormir no lo teníamos. ¿Pero por qué pasa todo esto? ¿Qué es lo que sucede, corazones? No se preocupen, no se angustien, yo aquí se los cuento en el dato exacto. Y es que resulta y resalta que esto no tiene que ver con ningún misterio paranormal, ¿no? Que de repente te despiertas y te encuentras a lo mejor un moretón en el brazo y dices ¡claro, es octubre, me chupó la bruja! Esto no es ningún misterio paranormal, es un aviso de tus vasos sanguíneos. Y es que, a ver, vámonos por partes. A veces, los capilares más pequeños cerca de la superficie de la piel son tan frágiles que pueden romperse con algunos movimientos bruscos mientras dormimos o incluso por un pico de estrés que eleva nuestra presión arterial. Así que si esto te pasa seguido, tu cuerpo podría estar gritando que le faltan vitaminas esenciales como la vitamina C o la vitamina K, que son pues prácticamente como un pegamento biológico que mantienen tus arterias fuertes, resistentes. Y bueno, estos golpes fantasma son como en realidad pequeñas fugas en tu sistema de tuberías interno que tu cuerpo aún está intentando parcharse. ¡Traca!
4: Papi, así me gusta.
3: Por otro lado, también algunas otras alteraciones en la sangre, como niveles bajos de plaquetas, problemas de la médula ósea o algunas enfermedades hepáticas podrían tal vez también llegar a alterar las proteínas de coagulación, así como también algunas cosas o cambios hormonales o tiroideos, como por ejemplo el hipotiroidismo o hipertiroidismo, pueden llegar a influir en la fragilidad de tus vasos sanguíneos y por lo tanto llegar a ver pues de repente como estos moretones de golpes fantasma. ¡Troca! Son las 8:27. Esto fue el dato exacto. Quédate conmigo, corazón. Vámonos con esto. Se titula Me Despido. Es Luis Fonsi. 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

con todo a través de Exa FM 91.3. Las 8:37. ¿Quién anda por acá? Dice, hola Ale, buenas noches. ¿Me podrías poner la canción de Superhero de Oliver Tree, por favor? Saludos desde Quintana Roo. Saludos especiales a toda la gente hermosa que nos está escuchando en Quintana Roo. Oye, como nuestro buen amigo Jorge, ¿te acuerdas? Que nos escucha desde Chetumal, Quintana Roo. También este número con la terminación 4030. Saludos, claro que sí. Ahorita en este momento te programo tu rola. Claro, pero por supuesto. Chicos, quédense conmigo porque tenemos muchísimo más de qué platicar en el Chismecito Time. Olivia Rodrigo y Chaperone están por estrenar una nueva colaboración. ¿De qué se trata? Yo te lo cuento más adelante. Además, en Zona Geek, ¿qué onda? Porque Xbox presenta su primer control de bolsillo. ¡Traca! Así que vámonos con más a través de Exa FM 91.3. Vámonos con Maluma, Baby y Shakira. Agua en todas partes. 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
1: Ocho 42.

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0: escuchar a Mike Towers con Carita Feliz. Y ahora nos vamos con esto que nos están solicitando de Oliver Tree. Esto se titula Superhero.
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2: 5 minutos y las 9 de la noche.

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0: con todo a través de Exa FM 91.3. Y hablando de irse con todo, ¿sabes quiénes sí andan, pero sí con todo? Olivia Rodrigo y Chappell Roan. Y es que dos de las pop girlies favoritas pues confirmaron una colaboración que sus fans pues ya venían sospechando desde hace algunos días. Pero fue precisamente el día de ayer que las cantantes anunciaron que mañana, 15 de octubre, llegará el remix de Expectations, una de las canciones incluidas en el más reciente álbum de Olivia, su álbum You Seem Pretty Sad for a Girl So in Love. Y eso no es todo, el lanzamiento también estará acompañado de videoclip oficial en el que podremos ver a ambas artistas juntas. Con videoclip y todo, ¿eh? ¿Qué? ¿Cómo queda? Alístate. Y bueno, pues este anuncio... Dale, tócate. La tenga rosita, pinky, pinky, bésame la boca. Llegó a través de una publicación de Instagram donde las cantantes aparecen en un automóvil amarillo, descapotable. Y bueno, la marca, la imagen incluye la placa con el nombre Expectations, una pista que terminó por confirmar la esperada colaboración. Ambas artistas lucen atuendos que reflejan cada uno de sus estilos, ya sabes. La publicación estuvo acompañada de un mensaje en el que Olivia expresó su emoción por compartir esta nueva versión con Chappell Roan y confirmó que tanto la canción como el video estarán disponibles el día jueves 15, o sea, hace mañana, corazones. La relación entre ambas va más allá de una colaboración. A lo largo de sus carreras, ellas ya han tenido más interacciones juntas. Han demostrado tener una conexión que se refleja en el apoyo en que se brindan mutuamente. Y es que recordemos que Chappell Roan acompañó a Olivia como telonera durante parte de sus giras, lo que permitió que pues más personas conocieran su propuesta musical. Desde entonces, ambas han compartido momentos que han dejado ver la buena relación que existe entre ellas. Además, este año Olivia invitó a Chappell a formar parte del Daisy Chain Fields, el festival benéfico que organizó para apoyar a mujeres y niñas.
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0: A través de distintas organizaciones. El encuentro, que por cierto reunió a destacados artistas, convirtió la música en una plataforma para impulsar las causas de ayuda. Así que bueno, chicos, esta conexión que tienen Olivia con Chappell ahora va a llegar al estudio de grabación con el remix de Expectations. Pues una colaboración que permitirá escuchar a estas dos artistas del pop compartir una misma canción. Sin duda, es uno de los lanzamientos que sus fans esperan con más emoción. Pinky, pinky, todo rosa. 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
0: ¿Qué te parece, corazón? Sí, ya que estamos hablando de Olivia Rodrigo. Nos vamos precisamente con esto que se titula Stupid Song. En todas partes, ponte Exa.

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2: Vámonos con esta rolita, es Sabrina Carpenter con Mel Child. Las 9:22 en todas partes, ponte Exa. Las 9:22.
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2: ¿Se acuerdan de esta rola? Las 9:26. Ay, hasta el gallo se me anda saliendo. En todas partes, ponte Exa.

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1: Las 9 de la noche con 34 minutos. Nos vamos con todo a través de Nexa FM 91.3. Ya a las 9:34. Te invito a que te quedes conmigo, corazón, y te reportes 271-121-8225 en todas partes. Ponte Nexa.

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1: Las 9:38. Otra cosa.
0: Digo que a ti no te gusta así.
2: Me gusta así.
1: Me gusta así.
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1: Claro que sí.
2: Una cacheteada
1: para ese. ¡Ay! Traca. Son las 9:38. Oye, momento de que te reportes, por supuesto. Alexa Cel 271-121-8225. ¿Qué te parece si nos vamos con más buena música?
0: Pero María, es que te gusta, sí.
1: Antes que te cases, son las hash con Cristian Castro. En todas partes, ponte Exa.

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4: Son las 9 de la noche con 46 minutos. Still Karol G con Bruno Mars. En todas partes, ponte Exa.

0: separan de las 10 de la noche, pero a ti y a mí nada nos separa, porque tú y yo estamos... Mira que pero si bien juntitos aquí en Exa FM. Andamos con todo a través del 91.3, así que corazón, te invito a que te reportes, a que pidas tu rola y por supuesto que me digas qué es lo que estás haciendo, desde dónde te estás poniendo Exa en esta noche, corazón.
1: Ay, no me digas que a ti no te gusta así.
0: ¿Desde dónde me andas escuchando? Claro, pero por supuesto. Oigan, vámonos con Miranda y Andrés Calamaro, tu misterioso alguien. En todas partes, ponte Exa.

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0: noche con 56 minutos. Saludos especiales hasta Fortín para la señora Chepi. Saludos para mi mamá. A ella sí que le digo todos los días. Así que, ¡amá! Es que yo soy. ¡Prende la bocina que estoy en el radio! Y bueno, sí la prende. La prende para escucharme un ratillo. Un ratillo porque imagínense escucharme todos los días, todo el día. Y luego cuando ya por fin descansa de mí, prende la bocina y...
1: Vaya,
0: y es como, ¡no! Saludos especiales para mi mami y para la señora Chepis que nos está escuchando allá en Fortín, a quien le mando un becho, bacho y apapacho. Saludos, Momo. Gracias por estar en sintonía de Exa FM. Y por acá nos anda pidiendo una rola que es de sus favoritas. Esta que se titula Vivo por Ella. Claro que sí, ahorita la vamos a escuchar. Saludos, saludos para toda la gente hermosa de Fortín. Puro guapo, pura guapa. Saludos, señora Chepis. Vámonos con su rola en todas partes. Ponte Exa. Por cierto, corazona, te mando un besote. Bendecida noche. Vámonos con tu rola en todas partes. Ponte Exa.

0: Las 10 de la noche con un minuto, quédate conmigo, con esto nos despedimos del Night Show, pero yo no me voy, yo me quedo contigo hasta la medianoche, ya tú sabes. Vámonos a una pausa, que ya viene Urbánica, en todas partes, ponte Exa.
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4: El titular de la Auditoría Superior de Federación, Aureliano Hernández, ha planteado la posibilidad de acelerar los procesos para la aplicación de sanciones a servidores públicos que malversen los recursos públicos. Esto para garantizar una mayor recuperación de los recursos y, por ende, mayor beneficio para los ciudadanos en general, toda vez que actualmente este proceso presenta un desfase de al menos un año. De aprobarse esta idea, los servidores públicos tendrán que ajustarse para cuidar los recursos y sobre todo garantizar el buen uso de los mismos. Y es que basta con mirar a la administración estatal pasada, donde aún están solventándose algunas irregularidades por personas que ya ni están en los cargos públicos. Sin duda este planteamiento es algo que podría cimbrar a más de uno y sobre todo asegurará que quienes aún están en un encargo cuiden el manejo de los dineros que se les asignan.
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0: Las 10 de la noche con 6 minutos. Es así como iniciamos Urbánica en todas partes. Ponte Exa.

0: Vámonos con todo a través de Exa FM. Es así como iniciamos Urbánica. El Big Boss, Daddy Yankee con Chino y Nacho. Y por supuesto comenzamos con lo mejor del reggaetón a través de Exa FM 91.3. ¿Qué me vas a solicitar, corazón? Lo mejor del reggaetón mexa, reggaetón viejito del chido. Y por qué no, reggaetón contemporáneo. Vámonos con todo a través de Exa FM. Pide tu rola. Sube el volumen que ya iniciamos y en todas partes. 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
1: De la noche con 17 minutos. 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

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Oigan, corazones, vénganse por acá porque esto es Zona Geek. ¿Dónde están mis chicos gamers? ¿Dónde están los que son fans de Xbox? ¿Y por qué les pregunto esto, chicos? Pues bueno, porque resulta y resalta que Xbox ha presentado su control de bolsillo, Xbox Nano Controller. Así es, chicos, traca. ¿Qué es esto? Pues déjame decirte, el lanzamiento de Xbox, el Xbox Nano Controller, es un control de bolsillo hecho especialmente para poder llevarlo a todos lados. Everywhere, como EXA, en todas partes. Y es que, pues bueno, Xbox nuevamente ha decidido ponerse las pilas y tras estrenar el exitoso Gears of War E-Day, uno de los juegos más esperados del mes de octubre, anunció un nuevo control que está, pues, emocionando a toda la comunidad gamer. Y es que, apostando a la portabilidad, reveló el Xbox Nano Controller, un pequeño control de poco más de 12.7 centímetros y que pesa apenas 99 gramos. Tiene 18 botones estándar, batería recargable y un botón de acción personalizable y conectividad con Xbox Wireless y Bluetooth. Es ideal para jugadores con manos pequeñas. Ay, eso me interesa. Yo tengo manos chiquititititititititas. Pero bueno, en el caso ya sabemos, ¿verdad? Que aunque no debería, o sea, porque, digo, los videojuegos y todo debe ser siempre supervisado por un adulto, la mayoría de los que juegan Xbox, PlayStation y este tipo de juegos, de video games, son niños. Son niños, corazones. Pero bueno. Es ideal para llevarlo a todos lados, pues el control es compatible con consolas Xbox, con PC Windows, dispositivos de iOS, e incluso con Android y hasta con Smart TV. Traca la matraca. Y bueno, ya que estuvimos platicando de todas sus características, ¿verdad? Y que muchos dicen, yo quiero uno, pues bueno, aguántame. Solo queda contarte sobre algo que hará que muchos quisieran tener, pues, este dispositivo, su precio. Y es que, bueno, como era de esperarse, su reducción de tamaño también hará, pues, que el costo sea menor. Aunque de momento solo se reveló que costará $50, que es más o menos, ¿verdad?, un poquito más de los 900 pesos mexicanos. No se ha confirmado el precio oficial. Ustedes saben con todo esto de, pues, o sea, digo, los $50 ahí en los United States, los equivalentes a un poquititito más de 900 pesos, pero con todo esto de que, pues, cuando ya lo lancen, la moneda de cambio y todas estas cosas y que llega para acá, habría que ver cuál es el precio con el que llega a México. No habrá que esperar mucho para conocer los detalles, pues estará disponible en 36 países, incluido México, pero hasta el próximo mes. A partir de noviembre. Pues ahí está el dato para todos mis chicos gamers que les encanta siempre andar ahí jugando videojuegos. Y sobre todo para los que son fans de Xbox, ¿no? De repente luego hay quien dice, nah, a mí no me gusta tanto el Xbox, yo prefiero. De repente algunos dicen, no, yo prefiero PlayStation. Pues ahí está, chicos. Las 10 de la noche con 24 minutos. Vámonos con más. Súbele volumen, ponte ready y en todas partes, ponte EXA.

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2: Nos vamos con todo a través de XAFM 91.3.
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2: Oye, ya son las 10 de la noche con 39 minutos. Te invito a que te quedes conmigo, a que te reportes al 271-121-8225. Vámonos con Maluma. Felices los cuatro en todas partes. 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
1: Seis minutos y ya las 11 de la noche. Quédate conmigo. 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
1: Vámonos con todo a través de Exa FM 91.3. ¿Quién anda ahí, chicos? Oigan, por supuesto, los invito a que se reporten al 271-121-8225. Y hablando de reportarse, ya se reportó por aquí Angie. ¿Qué pacho, Angie? Te escucho.
2: Soy yo, Angélica, dejas que de cariño me puedes decir, Angie, lo prometí, ya terminó mi programación de Legado de Risa y ya estoy conectada aquí contigo. Ya ves, lo prometí, lo cumplí. Es que ese programa me gusta mucho, entonces pues por eso me desconecto y pues yo quisiera quedarme hasta ahora sí, desde las 8 hasta las 10, hasta que inicie Orbánica, pero pues como este programa, mira, te soy sincera, este programa lo vengo viendo desde que yo era niña, desde que tenía yo 10 años, desde la primera temporada hasta la 12ª temporada, ahorita que ya va y pues me llama mucho la atención con los concursantes, con la dinámica, los juegos, me llama muchísimo la atención. Oye, ¿será que antes de que te vayas me puedas complacer con una canción Orbánica? Esta es de Daddy Yankee y se llama Lo que pasó, pasó. Entre tú y yo, lo que pasó, pasó. 91.3, en todas partes, me pongo extra. ¿Te parece un excelente miércoles?
1: ¡Claro que sí!
2: Y te acompañe y la quiero escuchar porque me encuentro cenando. Me estoy echando un taquito ahorita. Bueno, me estoy echando una empanadita de queso con una Arizona.
1: ¡Ay!
2: Y hace un rato me eché un café. Entonces, pues, igual me encuentro cenando ya para descansar. Pero aquí sigo contigo hasta las 12 de la noche. Hace un rato ya te dice gracias por mi canción. Muchísimas gracias, mi querida Legolson. Que Dios te bendiga y que tengas también un buen regreso a casa, ¿eh?
1: Para servirse, corazón. Saluditos.
2: Ojalá me puedas complacer.
1: Claro que
2: y fíjate
1: sí,
2: que a mí también es esto que dijiste ahorita. De los juegos me gustan mucho los Xbox. Fíjate que mi hermano tiene uno. Bueno, tiene porque lo sigue teniendo. Y pues ahí jugamos el Fortnite, Mario Bros. Luego metita de fútbol. Me gustan mucho los Xbox. O en mi teléfono que tengo para jugar Free Fire, o Minecraft, o Fortnite, o Plantas contra Zombies. Esos juegos me gustan muchísimo. Muchísimo, muchísimo. Pero pues ahorita como pues, ya casi luego me hizo la de irme a acostar, ahora tengo más ganas de dormir que de jugar a veces. A veces sí juego, a veces no. No me puedas complacer, mi querida de Bolson. Voy a echar mi taquito, si no se me va a enfriar.
1: ¡Ándale,
2: muchísimas,
1: Angie!
2: Muchísimas gracias, ¿eh?
1: Te malpasas, corazón. Vámonos con esto. Lo que pasó, pasó. Es Daddy Yankee, el Big Boss en todas partes. Ponte Exa.

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2: 11 de la noche con 21 minutos. Y nos vamos con todo a través de Exa FM 91.3. Vámonos con esto, chicos. Ya lo saben, reggaetón del viejito y reggaetón del actual. Vámonos con Una Noche en Medellín. 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
1: Vámonos con Residente y Bad Bunny.

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1: Son las 11:42. Vámonos con esto, Nati, Natasha, Daddy Yankee y Pitbull en todas partes. Ponte Exa.

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1: Y hablando de J Balvin, vámonos con esto. No es justo, así se titula la rola en todas partes. 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

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Con esto es Don Omar con Salió el Sol. Digo, yo sé que no salió, yo sé que sí ya se metió, pero vámonos con esta rola que es buenísima en todas partes. 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
1: Continuamos con más a través de Exa FM 91.3. Chicos, por hoy me tengo que despedir, ya tú sabes. Yo soy Ale Olson y para mí siempre es un honor y un placer estar aquí contigo. Mañana muy temprano despierta con Grace y luego al mediodía llega Daf Jacome. Y por supuesto, para las 6 de la tarde estaré aquí contigo, corazón. Póngale en su agenda que tenemos una cita, usted y yo, mañana, con el favor de Dios si nos presta vida. Y con el favor de usted que nos mantiene en su preferencia. Los voy a dejar con buena música. Son las 11 de la noche con 56 minutos. Sky, Mosty. Yo soy Alejandra Olson, nos escuchamos mañana. Que tengas una excelente, rica y bendecida noche. Y antes de que te vayas a dormir, recuerda agradecer a Dios por todo lo que nos ha dado.
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1: Nos escuchamos mañana, chicos. Esto fue Urbánica a través del 91.3. En todas partes, ponte Exa. Hasta mañana.

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1: Olvídate del atún de todos los días. Para preparar el platillo sabio del mes, nos acompañaron Leos y Cha, que nos compartieron una receta ideal para variar el menú de la semana. Atún a la vizcaína.
0: Además, en nuestra sección, Nuestra Voz, te contamos cómo es que el teléfono del consumidor ha sido un pilar de la Profeco desde los años 80 hasta el día de hoy. 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
2: Bienvenidas y bienvenidos a Revista del Consumidor Radio. Yo soy Leos.
3: Yo soy Cha. Y hoy estamos aquí con todos ustedes para cocinar el platillo sabio de Profeco.
2: Les traemos una receta que combina sabores dulces, ácidos y saladitos. Atún a la vizcaína.
3: Tome nota. Para preparar nuestro platillo necesitaremos 5 latas de atún, ya sea en agua o aceite, pero bien drenadas. Medio kilogramo de jitomate, una cebolla, 2 dientes de ajo finamente picados, 3 papas medianas cocidas y cortadas en cubitos y media taza de puré de tomate.
2: También vamos a utilizar aceitunas verdes, alcaparras y chiles güeros en escabeche al gusto. Además, 3 cucharadas de aceite de oliva, 2 hojitas de laurel, sal, pimienta y un poquito de sazonador de hierbas a la italiana. Y si le quieren dar ese toquecito crujiente, 1/4 de taza de almendras fileteadas. ¿Vamos a la preparación?
3: Para iniciar, en una cacerola u olla grande calentamos nuestro aceite de oliva y sofreímos la cebolla junto con el ajo hasta que estén transparentes y bien doraditos. Después agregamos los jitomates cortados en cubos pequeños y salpimentados.
2: Añadimos el puré de tomate, agregamos un poquito de sal, el sazonador de hierbas al gusto y las hojas de laurel. Dejamos cocinar a fuego medio por unos 10 minutos hasta que el jitomate reduzca un poco.
3: Pasado este tiempo, agregamos las aceitunas sin hueso y las alcaparras. Y aquí va un paso que es opcional, pero que le da un toque muy rico, la verdad. Unas almendras fileteadas. Mezclamos todo muy bien y lo dejamos al fuego unos 5 minutitos más para que todos los sabores se integren a la perfección.
2: Ahora vamos a agregar la papa precocida para que termine de cocinarse con el calor del guiso. Después incorporamos el atún y lo mezclamos con muchísimo cuidado. El secreto aquí es hacerlo suavemente para que no se nos bata la papa ni se nos deshaga el atún.
3: Y para el toque final, sazonamos con sal y pimienta al gusto, pero mucho ojo aquí. Les vamos a pasar un tip muy importante. Recuerden que las aceitunas y las alcaparras ya son bastante saladas, así que prueben su guiso primero para que no se les vaya a pasar la mano con la sal.
2: Para cerrar, vamos a agregar chiles güeros enteros al gusto. Y un secretito es que le podemos poner un chorrito del mismo vinagre con el que vienen los chiles, que le va a dar un poco de acidez muy característica y muy deliciosa. Tapamos después la olla y dejamos a fuego medio por 10 minutos para que ahora sí todos los sabores se integren por completo.
3: Y listo.
2: Ya quedó.
3: Ya podemos disfrutar de este espectacular atún a la vizcaína. Para presentarlo, decoren con unas hojitas de perejil fresco, un poquito más de almendras fileteadas y, por supuesto, acompáñenlo con unas buenas tostadas, puede ser también un bolillito.
2: Lo que quieran, galletitas. Queda buenísimo. Anímense a prepararlo y cuéntenos en nuestras redes sociales cómo les fue. No se les olvide que también pueden ver esta receta en el canal de YouTube Profeco TV. Yo soy Leos.
3: Yo soy Cha y fue un gusto cocinar con ustedes aquí en Revista del Consumidor Radio.
2: ¡Hasta la próxima!
3: ¡Bye, bye!
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0: 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Hay números de teléfono que se te quedan grabados para toda la vida. Y otros que además de recordarlos, te sacan de un apuro. ¿Te suena esto?

0: 22.
1: Ese es el spot musical que en los años 80 identificaba al teléfono del consumidor para dar a conocer los servicios de la Profeco a la población consumidora.
2: El teléfono del consumidor comenzó sus operaciones el 5 de febrero de 1980 como apoyo al programa ¿Quién es quién en los precios?
1: En ese entonces, un equipo de 16 telefonistas se encargaba de informar los precios de 40 productos básicos de la canasta básica en 31 mercados y cadenas de autoservicio de la Ciudad de México y el área metropolitana.
2: Pero además en periodos de alto consumo como la Cuaresma, el Día de Muertos, regreso a clases o fin de año, el servicio ofrecía información sobre los precios de artículos de temporada.
1: Desde sus primeros años, el Telcón logró que incrementara la confianza de la población. Inicialmente, en 1983, se atendían 273,561 llamadas. En cambio, en el 2025, se recibieron aproximadamente 1,262,672 llamadas. ¿Te imaginas?
2: Con el paso del tiempo, este espacio dejó de ser un simple módulo de consultas para transformarse en un escudo legal. Al comunicarte al teléfono del consumidor, no solo recibes asesoría jurídica y orientación general,
1: sino que también es posible presentar quejas y denuncias contra proveedores y prestadores de servicio que incumplan la Ley Federal de Protección al Consumidor.
2: Se atienden quejas como fallas o rechazos en la entrega de un bien o servicio, descripciones poco claras, incumplimiento de plazos establecidos, modificación o rescisión de contrato sin aviso o autorización y la negativa al realizar algún cambio o devolución.
1: También se busca solucionar las inconformidades de manera ágil con establecimientos registrados en el mecanismo Concilia Express. Este servicio te brinda orientación sobre la instancia gubernamental a la que debes acudir cuando la Profeco no tiene competencia legal en el asunto.
2: Además, ayuda a que puedas ubicar cualquiera de las 38 oficinas de defensa del consumidor del país y gestionar la inscripción al registro público para evitar publicidad para usuarios de telecomunicaciones.
1: No olvides que Telcón está de tu lado y que su equipo está capacitado para brindarte información en tiempo real sobre las diversas herramientas de la Profeco.
2: ¿Quieres saber si tu proveedor de bienes o servicios tiene quejas? Revisa el Buró Comercial para conocer el número de quejas y los motivos de reclamación.
1: ¿Buscas ahorrar al comprar tu despensa? Consulta a él ¿Quién es quién en los precios? Para saber en dónde se venden productos a menor costo.
2: ¿Dudas sobre lo que compras? Consulta los resultados sobre los estudios de calidad realizados por el Laboratorio Nacional de Protección al Consumidor.
1: ¿Quieres cuidar tu bolsillo desde casa? En nuestro canal de YouTube, Profeco TV, puedes encontrar diferentes tecnologías domésticas que son alternativas sencillas y económicas para elaborar productos de limpieza, aseo personal, alimentos, entre otros.
2: Ya lo sabes. Con el teléfono del consumidor y las herramientas de Profeco, el poder de una compra consciente y responsable está en tus manos.
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0: Son las 6 de la mañana, o un poquito más. Pero lo importante es que te conectes en este momento con Grace Durán. Comenzamos.
1: Seis de la mañana con 10 minutos. Las 6:10, ya estoy aquí en cabina. Yo, Grace Durán, acompañándote de lunes a viernes. Recuerda, de 6 de la mañana a 12 del mediodía. Y estoy lista, más bien, más que lista para comenzar este jueves 15 de octubre con ustedes. Sube el volumen porque en este momento arrancamos con la mejor música, buena vibra y, por supuesto, un poquito de todo. Recuerda que en punto de las 7 M Noticias de las Altas Montañas, nuestro noticiero para que te quedes en sintonía a todo momento y no le cambies. Que no se te haga tarde para ir al trabajo, a la escuela, las actividades que tengas que realizar como todo adulto responsable. Yo sé que aquí mi gente es bien chambeadora, bien trabajadora y sobre todo bien madrugadora. Ahí andan por ahí bien temprano comunicándose y por supuesto tomando café, desayunando, poniéndose muy guapos, guapas más de lo que ya son para ir a trabajar. Así que vámonos con más música, sube el volumen y por supuesto en todas partes ponte Exa. Okay.

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3: Gran polémica ha generado entre comerciantes, establecidos y consumidores la nueva ley para la digitalización de los pagos que contempla la reducción del uso efectivo para el pago de determinados servicios. Y es que si bien afirman que la medida ayudará a combatir la informalidad económica, también afectará a personas que no están familiarizadas con el uso de tarjetas bancarias o aplicaciones digitales. La representación comercial señala que lo ideal sería mantener las dos opciones de pago por servicios, es decir, efectivo y tarjeta, pues esto facilitará la reactivación económica. Incluso no descartan que esta nueva ley tenga la misión de recaudar más impuestos por parte de la Federación y con ello continuar con sus programas sociales que ya bastante le cuestan al Estado.
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1: 6:27, vámonos con Tyla, esto es Chanel, sube el volumen y en todas partes pon.

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2: Seis de la mañana con 40 minutos. Vámonos con este tema de Aitana. Eso es Superestrella. 20 minutos nos separan ya de las 7 de la mañana. Que no se te haga tarde en todas partes. 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

mañana con 53 minutos y seguimos disfrutando de esta bonita mañana de jueves con la mejor música y por supuesto toda la buena vibra. Recuerda que en punto de las 7 de la mañana te quedas en M Noticias de las altas montañas para mantenerte bien informado e informada y por supuesto a las 9 estamos de regreso con más música para seguir poniendo ritmo y alegría a tu mañana. Así que no le cambies, quédate en M Noticias de las altas montañas. Sigue disfrutando de tu jueves, por supuesto. Que tengas una mañana increíble, llena de cosas bonitas y buena vibra. Aquí seguimos contigo en tu frecuencia favorita. Vámonos con este tema de Jonas Blue, sube el volumen y, por supuesto, en todas partes, ponte X.

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0: Estamos al aire en vivo y en directo a través de AM Noticias de las Altas Montañas. Muy buenos días, los saluda su amiga y conductora Daniela García Guerrero. Esta mañana de jueves 15 de octubre del año 2026. Quédese con nosotros porque tenemos mucha, mucha información, la cual estaré presentando durante las próximas dos horas a través de AM Noticias de las Altas Montañas. Buenos días a la ciudad de Córdoba, al municipio de Fortín de las Flores. También voy a enviar un saludo esta mañana a la gente que nos escucha en el municipio de Yanga, al igual que en Paso del Macho, en Cuitláhuac y en muchos lugares, rincones, comunidades, a donde llegan las frecuencias de radiocomunicaciones de las Altas Montañas. De verdad, gracias por mantenerse informado con el equipo de profesionales de este espacio de noticias. Son exactamente las 7:02 en vivo y en directo desde nuestras instalaciones que se ubican en la avenida 13 entre calles 8 y 10 en la ciudad de Córdoba, Veracruz. Los saluda Daniela García Guerrero y de esta manera le doy la bienvenida. Nos vamos directamente con la información y a conocer lo que publican esta mañana de jueves los principales diarios de circulación nacional, porque le presento la sección Las Ocho Columnas. Iniciamos conociendo lo que publica el periódico Reforma. Inmoviliza crimen Oriente de Morelos. El Financiero esta mañana de jueves en primera plana destaca que la inflación en Estados Unidos acelera a 3.7% y aviva la presión de alza en tasas. En las ocho columnas del periódico Excelsior, el periódico de la vida nacional, nace el nuevo registro nacional de inmuebles. El Universal, el gran diario de México, gobierno, votó 60% en IMSS, trabajadores, ganó el no. Periódico Milenio, pactan Brugada y la UNAM, nuevo plantel para 20.000 alumnos. El periódico La Razón. Diputados avalan ingresos de 2027. Gobierno dispondrá de 10.6 billones de pesos. El Economista. Aumenta el déficit comercial de México con China en enero-agosto. Jueves 16 de octubre del año 2026. La Jornada. Acusa a la presidenta Claudia Sheinbaum Pardo a policías de torturar a jóvenes en Jalisco. El Heraldo de México. Estrategia de búsqueda localiza a más de 16.000, señala la secretaria de Gobernación, Rosa Isela Rodríguez. 24 horas. El diario Sin Límites. Elecciones en Estados Unidos abrirán una nueva etapa con México. El Sol de México, otro de los principales diarios de influencia y circulación en nuestro país, exige a la presidenta Sheinbaum Pardo pruebas a la Oficina de Control y Activos del Extranjero. La Crónica, 16.000 desaparecidos han sido localizados, señala la secretaria de Gobernación, Rosa Isela Rodríguez. Esta y más información se la estaremos presentando en AM Noticias de las Altas Montañas. Gracias a quienes en este momento nos sintonizan en EXA 91.3 de FM. O bien están sintonizando La Mejor en el 92.1 y también estamos completamente en vivo y en directo a través de la frecuencia de Globo en el 102.1 de su radio. A quienes se conectan y también están con nosotros a través de la plataforma Facebook, los invitamos para que se queden con nosotros. Son dos horas de noticias. Compartan, reaccionen, manténgase informados en AM Noticias de las Altas Montañas. A continuación le presento lo más importante, el resumen, en este caso, que le estaré presentando en AM Noticias hoy jueves 16 de octubre.
1: Jueves 15 de octubre de 2026 y este es el avance de la información que le estaremos presentando en AM Noticias de las Altas Montañas. Veracruz, 11º lugar en homicidios dolosos, según datos del Sistema Nacional de Seguridad Pública. Asociación Mexicana de Profesionales Inmobiliarios, presupuestos de egresos 2027, podría contribuir a incrementar la oferta habitacional en el país. Uno de cada 10 casos positivos de cáncer es en menores de edad, asegura director médico de la Unidad Médica Familiar 61 del IMSS, José Roberto Balcázar. Policía Municipal de Maltrata recupera licencia para portar armas después de una década de haberla perdido. Banco de Alimentos de las Altas Montañas pide a población sumarse a campañas de redondeo que implementan cadenas comerciales a lo largo del año. Municipios de la región montañosa de Orizaba integran Consejo Regional de Turismo para promover atractivos turísticos. Por encarecimiento de la canasta básica, donaciones a Cáritas han caído hasta en un 20%. En Huiloapan detectan 4 montículos que podrían esconder historia prehispánica de la región. Realizar actividades culturales es una manera de que niños puedan canalizar sus emociones, afirma Marisol Solís, profesora del taller de pintura de la Casa de la Cultura.
0: Octubre del 2026, el 271-259-0091, ya está listo y habilitado. Es el número directo para que usted nos pueda enviar las denuncias ciudadanas. Dudas, sugerencias, comentarios de Córdoba y de cualquier municipio y rincón, usted nos puede escribir. También enviar algunas fotografías, videos, mantenerse en contacto directo con nosotros. Más adelante vamos a dar lectura a todos y cada uno de los textos y agradecer también a quienes comparten la transmisión en Facebook, en AM Noticias Digital de las Altas Montañas. Más adelante, la información completa sobre el pronóstico meteorológico, Rodrigo Trujillo y la información policiaca. Hoy es jueves de opinión con el licenciado José Luis Guzzi, pero en este momento, cuando son las 7:08, lo más destacado del ámbito mundial. Se lo presentamos en las breves internacionales.
2: Esto es lo más relevante ocurrido durante las últimas 24 horas alrededor del mundo. Prohibición de acceso a cubrir al presidente Trump es violatoria a la primera enmienda. El juez de distrito estadounidense, Tim Kelly, afirmó que la prohibición de acceso a la prensa impuesta por el presidente Trump probablemente violaba la primera enmienda, ampliando así su anterior razonamiento legal para ordenar que se permitiera el acceso a la Casa Blanca a los 3 medios de comunicación que fueron vetados. Pausa Canadá la compra de helicópteros Black Hawk. El gobierno de Canadá suspendió temporalmente un plan para adquirir 16 helicópteros UH-60M Black Hawk, fabricados en Estados Unidos para las Fuerzas Especiales Canadienses. Una decisión vinculada a las tensiones comerciales y diplomáticas entre Ottawa y la administración del presidente Donald Trump. Gana Lufthansa licitación para comprar la aerolínea TAP de Portugal. La aerolínea alemana Lufthansa se adjuntó la licitación para adquirir una participación mayoritaria en TAP Air Portugal, anunció el primer ministro portugués, Luis Montenegro, tras meses de esfuerzos por privatizar la aerolínea rescatada por el Estado. La firma germana superó a Air France KLM gracias a una oferta de 1.025 millones de euros. Kenia reporta su segundo caso de ébola en 10 días. El ministro de Salud de Kenia notificó un segundo caso de ébola en el país, poco más de una semana después de registrar su primera infección de esta enfermedad viral en toda su historia. El caso ha generado preocupación porque pone en evidencia fallos en los sistemas de control fronterizo terrestre de la región, ya que el paciente pudo cruzar la frontera entre República Democrática del Congo y Uganda. Mantienen cerradas las cataratas de Iguazú. Las autoridades del Parque Nacional de Iguazú, tanto de Argentina como de Brasil, anunciaron restricciones de acceso a los principales circuitos de sus reconocidas cataratas para la jornada del miércoles, debido a una fuerte crecida del río, atribuida a las fuertes precipitaciones por el fenómeno climático de El Niño.
0: Ir a la primera pausa comercial en AM Noticias de las Altas Montañas, en vivo y en directo a través de las frecuencias de EXA en 91.3, la mejor 92.1, y también le recuerdo que nos puede sintonizar a través de la frecuencia de Globo en el 102.1 de su radio, 271-259-0091, la denuncia ciudadana. Más adelante estaré presentándole la información local y regional, lo más importante que ha acontecido en Córdoba y otros municipios que son parte de la zona centro. Quédese con nosotros, está usted sintonizando AM Noticias de las Altas Montañas. Es jueves 15 de octubre.
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Está usted sintonizando AM Noticias de las Altas Montañas a través de EXA, a través de La Mejor y en vivo y en directo en Globo también. Frecuencias que forman parte de Radio Comunicaciones de las Altas Montañas. El reloj marca las 7 de la mañana con 16 minutos. Gracias a quienes nos escuchan en el municipio de Yanga, a Fer Gordillo, muchísimas gracias por sus mensajes, por mantenerse informado. Aquí en la ciudad de Córdoba, a Manolo Sánchez también, gracias por sintonizar. Y un saludo a nuestros amigos taxistas, a las rutas de Córdoba, de Fortín, de Paso del Macho, de Cuitláhuac, de Atoyac, de Carrillo Puerto. Gracias a quienes van sintonizando en este momento AM Noticias de las Altas Montañas. Yo soy Daniela García Guerrero y continuamos. En este momento es nuestra compañera Liz Gómez quien nos presenta las breves nacionales.

Esta es la información más relevante acontecida en territorio nacional en las últimas horas. Diputados oficialistas aprueban en lo general la ley de impuestos sobre la renta. Los diputados oficialistas aprobaron la ley de impuestos sobre la renta, que expide disposiciones de vigencia transitoria relativo a facilitar y simplificar el cumplimiento de las obligaciones fiscales, reforzar el combate contra las llamadas factureras y fortalecer la capacidad financiera del Estado. Sheinbaum pide a la CNDH investigar presuntos casos de tortura en marchas por agua en Jalisco. La presidenta Claudia Sheinbaum pidió a la Comisión Nacional de Derechos Humanos investigar a fondo quién dio la orden para los presuntos casos de tortura en Jalisco, luego de las manifestaciones en las que se replegó a personas con agua. Peritajes en Rancho Izaguirre siguen inconclusos. La Fiscalía General de la República descartó que haya ocurrido una incineración masiva de personas en el Rancho Izaguirre, en Teuchitlán, Jalisco, como aseguró un supuesto integrante del Cártel Jalisco Nueva Generación en un video difundido por la televisión pública italiana. La llegada de turistas internacionales a México cayó 0.5% en agosto. El Instituto Nacional de Estadística y Geografía reportó que la llegada de turistas internacionales a México registró durante agosto una caída anual de 0.5%, al sumar 3.768.784 personas, con lo que rompió una racha de 10 meses de crecimiento. La cooperación México-Estados Unidos en seguridad tiene resultados concretos. Roberto Velasco. El secretario de Relaciones Exteriores, Roberto Velasco Álvarez, informó que la cooperación en seguridad con Estados Unidos de América ha tenido resultados concretos, como la disminución de 67% de los decomisos mensuales de fentanilo en la frontera sur de aquel país. Los encuentros irregulares en la frontera norte de México bajaron 97%. 5 de los 10 fugitivos más buscados por la principal agencia de investigación y Servicio de Inteligencia Nacional de Estados Unidos fueron detenidos, y se logró retirar de circulación más de 35.000 armas de fuego, 80% provenientes de Estados Unidos. Para M Noticias, Liz Gómez.

0: Seguimos con temas nacionales y específicamente el coordinador de los diputados de Morena, Ricardo Monreal, afirmó que la cuarta transformación no debe proteger a nadie. Esto luego de que se filtraran algunos audios en donde se difunde precisamente el presunto vínculo entre el empresario Jorge Amílcar Holán con contratos por más de 22 millones de pesos en la refinería, 22 mil millones de pesos en la refinería de Dos Bocas. Sobre este tema, Ricardo Monreal habla al respecto, señala que no se debe cubrir a nadie, pero reconoce que debe haber avances también en las investigaciones. En este caso tenemos parte de las declaraciones y también hacer un contexto en torno a lo que ha sucedido en los últimos días. Se filtraron audios en donde se habla de irregularidades en los contratos en la refinería de Dos Bocas. Más de 22 mil millones de pesos son los que de alguna manera tienen que ubicarse y que observarse. Ahí también se involucra a la actual gobernadora de Veracruz, Rocío Nale García, y al actual secretario de Infraestructura, Leonardo Cornejo, quien fue parte precisamente del proyecto, responsable del proyecto de construcción de Dos Bocas. Luego de que se filtraran estos audios, pues hay reacciones en torno a esta situación, pero también reacciones de algunos integrantes de Morena. En el caso de Monreal, señala que se debe hacer la investigación correspondiente y que no se debe cubrir a nadie. Escuche usted.
1: En este caso, Gerardo, es que la Fiscalía General de la República deslinde responsabilidades en las carpetas de investigación correspondientes.
2: Debe ser llamado Holanda, que dice el secretario Carci, está ubicable.
1: No, yo no tengo ni carácter, ni facultades, ni información para expresar una cosa así. En todo caso, es el Ministerio Público el que debe de determinar.
2: ¿Ha dado una opinión sobre eso?
1: Mi opinión es que la Fiscalía actúe sin distingos. Morena no debe proteger.
0: Ahí está la información al respecto y bueno, una situación que verdaderamente pone nuevamente en el ojo del huracán el tema de Dos Bocas, la refinería, la construcción y las supuestas irregularidades, hay que decirlo, en cuanto a su construcción, los contratos multimillonarios que también están relacionados con Amílcar Holán, amigo íntimo y personal del hijo del expresidente Andrés Manuel López Obrador. Y en este caso, bueno, luego de que se filtraran los audios, también el tema de la gobernadora, el nombre de Rocío Nale, que se filtra en estos audios y en donde se habla de las irregularidades por muchos millones de pesos. Estamos atentos a la información y a lo que suceda al respecto. Mientras tanto, seguimos con información de carácter nacional. Y es que le menciono que la diputada Dolores Padierna reconoce que Andrés Manuel López Obrador, el expresidente, endeudó a México para financiar sus megaobras. Admitió que durante el gobierno de López Obrador se utilizó deuda pública para financiar proyectos de la 4T. Entre ellos, nuevamente se menciona la refinería de Dos Bocas y en este caso el Tren Maya. Defendió estas inversiones y aseguró que están generando ingresos adicionales para pagar los compromisos adquiridos. Sin embargo, Dos Bocas y el Tren Maya tuvieron un sobrecosto de más del doble de la inversión inicial y los ingresos actuales no han logrado siquiera pagar la deuda adquirida.
3: Es que no toda la deuda es mala. La deuda bien aplicada es una herramienta legítima y necesaria para impulsar el crecimiento. ¿En qué hemos invertido la deuda desde el presidente López Obrador a la fecha? Pues ahora, en inversión. En las inversiones de la cuarta transformación son la refinería Olmeca, los ferrocarriles, la red carretera, la infraestructura energética, ferroviaria, carretera, hidráulica, hospitales, preparatorias, vivienda y muchos más. ¿Cuál es la diferencia con el pasado? Pues que nosotros estamos creando recursos, ingresos adicionales para pagar esa deuda. En cambio, los sexenios neoliberales privatizaron las empresas del Estado.
4: Concluya, diputada.
3: Nosotros estamos creando empresas del Estado que nos den ingresos adicionales para el...
0: Y precisamente, bueno, mucho se ha hablado sobre el cierre de la administración de Andrés Manuel López Obrador y específicamente el tema de la deuda pública en nuestro país, que alcanzó un récord. porque se habla de muchos billones, más de 7 billones de pesos, lo que equivale al 51.4% del Producto Interno Bruto del país. Esto de acuerdo con datos de la propia Secretaría de Hacienda y Crédito Público. Creció la deuda, crecieron los problemas y se siguen arrastrando. Así lo reconocen los mismos diputados. Específicamente, se destinaron recursos billonarios a proyectos como el de Dos Bocas, el tema del Tren Maya y algunos otros que hasta este momento se consideran no redituables. Continuamos, son las 7:25 en AM Noticias de las Altas Montañas. Aterrizamos al estado de Veracruz y las noticias, porque la entidad ocupa el 10º lugar en homicidios dolosos. Estos son datos del Sistema Nacional de Seguridad Pública.
4: Veracruz se ubicó en el 11º lugar nacional por homicidios dolosos, con 598 casos registrados de enero a septiembre de este año, equivalentes al 4.7% del total en el país. Así lo informó la secretaria ejecutiva del Sistema Nacional de Seguridad Pública, Marcela Figueroa Franco, durante la presentación del reporte de seguridad. Sin embargo, la entidad reportó una disminución del 19.5% en el promedio diario de este delito, en comparación con el mismo periodo de 2025, lo que la colocó en el lugar 20 nacional en reducción de homicidios. A nivel nacional, el promedio diario de asesinatos disminuyó 52% entre septiembre de 2024 y septiembre de 2026, mientras que los delitos de alto impacto registraron una baja de 36% en este mismo lapso. Entre los delitos que mostraron reducciones, destacan el robo con violencia, con 55%, el robo de vehículos con violencia, con 24.7%, y el robo a transportistas con violencia, con 26.1%. En contraste, el reporte también registró una variación del 26.6% en el secuestro extorsivo, aunque la información presentada no especificó si se trató de un aumento o una disminución.
0: La Asociación Mexicana de Profesionales Inmobiliarios consideran que el presupuesto de egresos del próximo año, el del 2027, podría contribuir a incrementar la oferta habitacional en nuestro país.
4: A consideración de los integrantes de la Asociación Mexicana de Profesionales Inmobiliarios, el proyecto de presupuesto de egresos de la Federación 2027 podrá contribuir a incrementar la oferta habitacional para atender el rezago que enfrenta el país, señaló el presidente de la asociación, Pedro Fernández Martínez, y quien subrayó que la partida contempla una asignación de más de 34,000 millones de pesos para el programa de vivienda social.
5: Así también, el programa de vivienda social forma parte de los programas prioritarios del gobierno federal y que la política habitacional contempla atender principalmente a sectores de menores ingresos y personas que no cuentan con acceso a la seguridad social. La meta seccional de Conavi más o menos es construir 500,000 viviendas nuevas. Para el sector inmobiliario también es relevante conocer cómo se van a distribuir los recursos y qué participación va a tener la iniciativa privada en la construcción de viviendas, particularmente ante la necesidad de ampliar la oferta y contener las presiones que existen sobre los precios del suelo y de los inmuebles.
4: Este programa, que es operado por la Comisión Nacional de Vivienda, contempla en su proyecto 2027 una meta de 150,000 acciones habitacionales entre construcción de vivienda nueva, mejoramiento y ampliaciones, por lo que, a decir de Fernández Martínez, será determinante que los recursos sean bien aplicados.
5: También contempla 37,873 millones de pesos para la Secretaría de Desarrollo Agrario, Territorial y Urbano, conocida como SEDATU, monto que representa un incremento de 1.1% en términos reales respecto al presupuesto aprobado para el 2026. Considero que el ejercicio de estos recursos debe ser determinante para que la política de vivienda no se limite a la entrega de apoyos, sino que contribuye a generar una mayor oferta habitacional y condiciones para que más familias puedan acceder a una vivienda adecuada y digna.
4: Y es que agregó que no se trata solo de incrementar el número de casas disponibles, es que se acompañe de infraestructura, servicios y conectividad, es decir, que garantice que los nuevos desarrollos tengan condiciones adecuadas.
0: Vamos a la pausa comercial, son las 7:30 a.m. Al volver, la información local y regional. Sintoniza AM Noticias de las Altas Montañas.
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0: 7:33, si usted se dirige a su oficina, al centro de trabajo, va a hacer algunas compras, lleva a los pequeños a la escuela, va a hacer ejercicio, está en casita, pero está sintonizando las frecuencias de radiocomunicaciones de las altas montañas. Muy buenos días, gracias y permanezca con nosotros porque seguimos con la información. 7:33 y escuche la siguiente nota porque desafortunadamente, hay que decirlo, aumentan los casos de cáncer, pero entre menores de edad. Estas son cifras que da a conocer el Instituto Mexicano del Seguro Social. Se menciona que 1 de cada 10 casos positivos de esta enfermedad de cáncer se está detectando en jóvenes, en niños menores de 14 años.
1: Se estima que al menos el 1% de los casos de cáncer de mama detectados ha sido entre la población infantil, los cuales oscilan entre los 14 y 15 años, mencionó José Roberto Balcázar Castillo, director médico de la Unidad Médica Familiar del IMSS y quien señaló y destacó la importancia de practicarse los exámenes para hacer una detección oportuna y salvar vidas.
2: Las pacientes las tenemos a realizar un estudio específico durante la mamografía o papá. Las incidencias del cáncer uterino sí nos da un poquito más de margen porque se presenta más frecuentemente después de los 40 años. Pero han habido casos en pacientes abajo de los 30 años y 25 años con cáncer invasor que incluso han cobrado vidas. Hubo un caso muy comentado en el ambiente médico en esta zona, que sí, efectivamente, el paciente, no recuerdo bien la edad, 21 años, era cáncer estructural invasor, lamentablemente falleció el paciente, pero lo que quiero llegar con este comentario es que efectivamente el cáncer estructural, al igual que el de mama, no respeta la edad. Muy poco, no estamos hablando menos del 1%.
3: ¿De qué, perdón?
2: Menos del 1%, pero se puede presentar.
3: ¿Y en edad, en qué edades son las que se han presentado? Bueno, tan menores, o sea,
2: 14 años.
1: Y es que en marco el Día Internacional del Cáncer de Mama reconoció que a pesar de que existe suficiente información, continúan registrándose casos, aunque se están detectando a tiempo gracias a este tipo de actividades y campañas de prevención. Sin embargo, lamentó que aún prevalezca el tabú sobre este tipo de exploraciones en la mujer, especialmente en las comunidades alejadas donde los esposos evitan que vayan al médico para hacerse este tipo de exámenes.
2: Pero definitivamente es un tema muy puntual que tenemos que ir reforzando nosotros como ciudadanos y humanos, en este caso, en el Seguro Social. Hay un tema, específicamente hablando de las sí, lamentablemente todavía existen muchos tabúes por parte de las mujeres, incluso del esposo, que no lo vayas porque te va a caer, no vayas porque te va a ver el enfermero, y existe, a pesar de que estamos en una ciudad, bueno, aquí se ve un poco menos, pero todavía sigue existiendo este tabú, ¿no? En las comunidades más alejanas tenemos clínicas más lejos, está más marcado ese tabú. Y aún así con todo eso, bueno, pues créanme que cuando se realiza la mamografía nos dan muchísima ventaja en caso de que salga alguna tumoración, si es de una manera, créanme que si se trata de etapas tempranas como la de la mayoría de los años.
1: El director de la Unidad Médica Familiar recordó que aun cuando la incidencia es mucho menor, pero también en los hombres hay casos de cáncer de mama, por lo que los exhortó a acudir a sus servicios de salud más cercanos. Informó para M Noticias, Celia Díaz.
0: Las autoridades, en este caso del Instituto Mexicano del Seguro Social, hacen un llamado a la población en general para acudir a todos y cada uno de los programas de atención preventiva. En este caso es 1 de cada 10 casos de cáncer los que se han venido detectando entre jóvenes, niñas, específicamente cáncer de mama en menores de 14 años. Por ello es muy importante los monitoreos, la participación en todas y cada una de las estrategias preventivas, sobre todo atenderse si hay antecedentes familiares de cáncer y acudir a cualquier cita, acudir al médico en caso de presentar cualquier, así sea la mínima situación o problema de salud, estar muy atentos porque la situación se complica. En esta región hay varios casos de cáncer que se han confirmado, hay que decirlo, durante los últimos días. Continuamos, 7:38. Pasando a otros asuntos, la Policía Municipal de Maltrata recupera licencia para portar armas. Esto después de una década de haberla perdido.
4: Después de más de 10 años de haber perdido su licencia colectiva para portar armas, la Policía Municipal de Maltrata comienza a recuperar esta autorización, luego de más de una década en la que los elementos que velan por la seguridad del municipio debían defenderse prácticamente con macana. Durante años, los uniformados tuvieron que realizar labores sin arma de fuego, en un escenario que limitaba sus herramientas de defensa y generaba desconfianza entre algunos ciudadanos. El alcalde de Maltrata, Néstor Toral Pérez, informó que actualmente entre el 50 y el 60% de la corporación ya cuenta con acreditación, mientras que otros policías continúan su proceso de capacitación para incorporarse a las tareas de seguridad.
5: Les hago público esto, que ya casi el 50 y 60% de nuestra policía ya está acreditada. Ya recuperamos 3 armas largas y 3 cortas y vamos por otras. Ya prácticamente de 12 elementos que tenemos, la mitad ya va a poder portar arma. Y pues para nosotros es un gran avance después de casi más de 10 años que se perdió la licencia colectiva. Hoy ya la volvemos a tener.
4: El presidente municipal explicó que la licencia colectiva se perdió hace más de 10 años, luego de que durante una revisión de las autoridades militares, la corporación no habría acreditado el uso adecuado del armamento. Desde entonces, los policías municipales tuvieron que desempeñar sus funciones sin armas de fuego, recurriendo a herramientas como la macana y al acompañamiento de la policía estatal cuando las circunstancias lo requerían. Ahora la recuperación de esta autorización representa un avance para la corporación, aunque el proceso todavía no concluye. El alcalde indicó que otros 3 elementos se encuentran en formación dentro de la Academia Policial, donde el periodo de capacitación es de 5 meses. Posteriormente se buscará que más integrantes cumplan con los requisitos para portar armas.
6: ¿Qué perdieron esta licencia?
5: Pues ahí fue tema de seguridad. El mismo ejército en su momento llegó y pues bueno, no pudieron acreditar el uso correcto, me imagino, en esa administración, y por eso se perdió la licencia.
6: ¿La administración pasada?
5: No, tiene más de 10 años, son como 3-4 administraciones.
6: ¿Que no usaban armas?
5: Que no usaban armas.
6: ¿Entonces cómo se defendían?
5: Así, prácticamente, sí, no.
4: Toral Pérez señaló que en Maltrata las principales incidencias atendidas por la Policía Municipal son faltas administrativas y riñas, principalmente durante los fines de semana. Aseguró que fortalecer la preparación de los uniformados también busca generar mayor confianza entre la población. Con 3 policías ya certificados para portar armas, el ayuntamiento pretende avanzar en la profesionalización de la corporación y recuperar gradualmente la capacidad de respuesta de sus elementos ante situaciones que representen un riesgo para la ciudadanía. Para AM Noticias, reportó Ray García.
0: De alimentos de las altas montañas pide a la población sumarse a todas y cada una de las campañas de redondeo que se implementan en algunas cadenas comerciales de esta región para seguir apoyando precisamente la causa y la labor de esta institución.
1: Integrantes del Banco de Alimentos Córdoba piden a la ciudadanía seguir apoyando en los diversos programas de redondeo que empresas de la región llevan a cabo en beneficio de este tipo de asociaciones. Así lo comentó Rodolfo Cordera Perdomo, secretario del banco, y quien llamó a la ciudadanía a no desconfiar de estos programas.
7: La cadena Oxxo nos hizo el favor de obsequiarnos el redondeo de los últimos 3 meses y programa que ya terminó y que estamos en espera de que nos digan cuánto logramos o se logró juntar por los clientes y consumidores de Oxxo en favor del Banco de Alimentos. En estos días o los primeros días de la semana que entra, seguramente esta semana, y nos estarán informando y entregando la cantidad que recaudamos.
8: ¿Cuánto duró la campaña?
7: 3 meses.
8: ¿Y fue nada más en Córdoba?
7: En la región, fue la región de Córdoba.
1: Explicó que recién terminó una campaña de redondeo que llevó a cabo una tienda de conveniencia en la región y que estuvo vigente por 3 meses. Actualmente se lleva a cabo otra campaña de redondeo por una tienda de autoservicio. Lo captado, dijo, será aplicado a los gastos de operación y mantenimiento.

0: para gastos de operación y mantenimiento de las unidades que ya necesitan llantas y algún tipo de arreglo, que todo está carísimo. Y entonces, yo creo que en principio para eso vamos a estar. El dato de las unidades no te puedo decir, pero sí te puedo decir que nosotros gastamos entre 6 y 7 millones de pesos al año en gastos de operación.
1: Cordera Perdomo comentó que el banco registra un gasto promedio de operación de 6 a 7 millones de pesos, por lo que este tipo de campañas son indispensables para mantenerse. Informó para M Noticias, Celia Díaz.
2: Vamos a la pausa comercial, quédese con nosotros en AM Noticias de las Altas Montañas. Son las 7:44, regresamos con más información de la zona centro.
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0: El Consejo Regional de Turismo es un proyecto, una idea para promover precisamente las actividades turísticas de aquella región. Varios municipios se han sumado al esquema. Nuestro compañero Ray García nos tiene los detalles.
1: Con la participación de Maltrata, Culcingo, Nogales, Camerino Z. Mendoza, Huiloapan y Río Blanco, cuyos atractivos naturales, históricos y culturales podrían integrarse en una oferta turística conjunta, se impulsa la conformación de un Consejo Regional de Turismo en las altas montañas, con el objetivo de atraer visitantes a más municipios, detonar la derrama económica y generar nuevas oportunidades de ingresos para familias, comerciantes y prestadores de servicios de la región. Quintín Antardo Varganes Escandón, presidente del Observatorio Urbano de Orizaba, informó que ya se han realizado dos reuniones de trabajo y que este organismo brinda acompañamiento técnico a los ayuntamientos para avanzar en la integración del Consejo.
2: Pues nosotros lo que hemos visto, esta es la segunda reunión que sostenemos con ese propósito, y lo que hemos visto es que sí hay un gran interés en buscar complementar las vocaciones de cada uno de los territorios de estos seis municipios con el turismo para brindarle desarrollo regional a sus municipios. Es importante recalcar que la Agenda 2030, cuando menos, bueno, la presentación que traemos, cuando menos son seis los objetivos de desarrollo sostenible que se estarían colmando o se estaría acercando a colmarse de parte de las administraciones municipales.
1: La intención es que los beneficios del turismo no se concentren únicamente en los destinos más conocidos, sino que alcancen a más comunidades mediante el consumo en restaurantes, comercios, establecimientos de hospedaje y otros negocios locales. Entre los atractivos que podrían incorporarse a esta estrategia destacan el Paseo de los Ahuehuetes, la Laguna de Nogales, el Museo de la Malinche en Huiloapan, los restos fósiles de Maltrata y los paisajes naturales de Aculcingo. En Río Blanco también existen espacios con potencial, como el ejido Vicente Guerrero y la antigua fábrica textil.
2: Sí, naturalmente, la intención que tienen ellos, y me parece muy atinada, nos parece a quienes integramos el observatorio muy atinada, es que esta conformación de un Consejo Regional de Turismo les permita a ellos interconectar desde la comunicación que se dé en redes sociales, en medios digitales, para atraer turistas hasta obviamente pues avanzar en el mejoramiento de los espacios con vocación turística que ellos tengan. Cada uno de los seis municipios tiene muchísimo que aportar, cosas diferentes, complementarias que Orizaba, y estamos seguros desde el observatorio que con esta iniciativa y con la fuerza de cada una de las seis presidencias y cada uno de los seis ayuntamientos se va a llegar muy lejos para poder brindar una oferta complementaria a lo que ya ofrece Orizaba.
1: El proyecto contempla coordinar campañas de promoción en medios digitales, conectar las rutas turísticas existentes y gestionar acciones para mejorar los espacios de interés. Además, se prevé que otros municipios puedan incorporarse posteriormente. El desafío será traducir esta coordinación en resultados concretos, más visitantes, mayor movimiento comercial y nuevas oportunidades de empleos e ingresos para las familias, sin descuidar la conservación del patrimonio natural, histórico y cultural de las altas montañas. Para AM Noticias, reportó Ray García.
0: Y por el encarecimiento de algunos productos de la canasta básica, hay problemas. Es el caso que enfrentan varias asociaciones civiles que operan en Córdoba y la región. Es el caso de la asociación Cáritas, la cual reporta que debido a esta situación y algunos otros factores económicos, han caído hasta en un 20% las donaciones.
3: En hasta un 20% han disminuido los apoyos que recibe Cáritas Córdoba, especialmente en lo relacionado con insumos que se utilizan para la elaboración de los alimentos que se preparan para el comedor, en donde actualmente atienden a un promedio de 30 personas, comentó Esmeralda González Arroyo, responsable del lugar, y quien dijo que cada vez se ha tornado más difícil la situación. Agregó que para el último bimestre de este año el panorama no pinta bien, ya que mientras disminuyen las aportaciones a Cáritas, aumenta la demanda de apoyos en todas sus áreas, desde la solicitud de despensas hasta servicios médicos, lo que se debe más a una falta de empleo formal. Esto ha llevado a que haya una mayor necesidad entre las familias, comentó González Arroyo. Agregó que si bien disminuyó el apoyo de insumos de la canasta básica a Cáritas, en tema de salud, que llegó a ser preocupante al inicio de año, se han mantenido el número de casos, aunque siguen requiriendo de medicamentos ante el desabasto en el sector público. Informó para M Noticias, Celia Díaz.
0: Le informo que en Huiloapan detectan 4 montículos que podrían esconder historia prehispánica de aquella región.
1: 4 montículos de piedra que podrían esconder parte de la historia prehispánica de la región fueron identificados en un predio privado de la comunidad de San Cristóbal en el municipio de Huiloapan de Cuauhtémoc. Sin embargo, hasta ahora no se han podido determinar su antigüedad ni su origen debido a que las autoridades municipales no han tenido acceso al terreno. El alcalde Héctor Omar Urbano Dávila informó que el inmueble conocido como Rancho Vélez presenta estructuras cuya naturaleza deberá ser investigada por especialistas.
4: Pues mira, hay un predio en la comunidad de San Cristóbal, está en un rancho que comentan que es el Vélez. Ese rancho, pues la verdad es que hay unos vestigios antiguos. Pues aproximadamente de las áreas de Google se ven como unos 4 montículos.
5: ¿Y de qué tamaño?
4: Y pues no tenemos la medida exacta.
5: ¿Hechos de piedra?
4: Sí, son piedras acumuladas.
1: De acuerdo con el edil, las observaciones realizadas desde el exterior y las imágenes satelitales de Google Maps presenta cambios en la apariencia del predio desde el año 2011. Esta situación ha generado interrogantes sobre las modificaciones que se han realizado en el lugar y la posibilidad de que los montículos hayan sufrido alguna alteración. El ayuntamiento también buscará establecer comunicación con los propietarios para facilitar el ingreso de los especialistas. Además, existe preocupación por el deterioro de una barda perimetral y por presuntas quemas de basura dentro del terreno, situación que deberá revisarse. Por ello, el ayuntamiento solicitó la intervención del Instituto Nacional de Antropología e Historia, el INAH, para establecer si se trata de elementos con valor arqueológico.
4: Se ha pedido la intervención del INAH, pero también vamos a ver la manera de cómo podemos hacerle la invitación a los dueños, ¿no? Pues por lo que nosotros se ve por la parte exterior, pues ya a los años en el Google Map, ya se ve pues ya que va cambiando la forma, ¿no? Desde 2011 a la fecha, pues ya se ve otro tipo de trabajos que están haciendo internos.
1: Por ahora, el posible valor arqueológico de los 4 montículos permanece sin confirmar. La inspección especializada será determinante para conocer su origen, antigüedad y estado de conservación, así como para establecer si forman parte del patrimonio histórico de Huiloapan y qué medidas deben aplicarse para evitar su deterioro o pérdida. Para AM Noticias, reportó Ray García.
0: En la zona cafetalera también hay información. Saludamos hasta aquella región a nuestro compañero Miguel Olvera.
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0: Escuchamos en vivo y en directo a través de las frecuencias de Radio Comunicaciones de las Altas Montañas.
7: Muy buenos días, Daniela, y muy buenos días a todo el auditorio de AM Noticias de las Altas Montañas. Excelente jueves, ya casi finalizando la semana que ha sido de intensa actividad por parte de las corporaciones de seguridad, y es que elementos de la Policía Municipal de Huatusco intervinieron a un sujeto de nombre José Rafael N., alias El Cheche, de 30 años de edad, en céntricas calles de esta ciudad. Esto después de que se recibieran múltiples reportes ciudadanos de una persona en actitud sospechosa, por lo que elementos preventivos se trasladaron al lugar y tras ubicar a este individuo lo sometieron a una inspección de rutina, encontrándole varias dosis de droga, por lo que quedó a disposición de las autoridades correspondientes. El caso fue turnado a un juez de control que determinó un año de prisión preventiva contra esta persona mientras se realizan las investigaciones complementarias. A la par, la policía ministerial también realizó un operativo en la ciudad de Huatusco la noche de ayer en la colonia Constitución, donde ingresaron a un inmueble con una orden de cateo, interviniendo a otra persona cuya identidad no ha sido revelada, pero que ya se encuentra a disposición también de la Fiscalía de Huatusco por posesión de sustancias ilícitas. Mientras que en Coscomatepec, la mañana de ayer se efectuó otro operativo, un cateo a la altura de la calle Hermanos Galeana y Melchor Ocampo, donde ingresaron a un inmueble los agentes ministeriales con apoyo de la Secretaría de Seguridad Pública, aunque en esta ocasión, Daniela, no se encontró alguna anomalía, por lo que los uniformados se retiraron sin que hubiera alguna novedad. Lo que sí llamó la atención de la ciudadanía, fue el cierre de la circulación parcial mientras se realizaba este cateo. También darte a conocer que en el municipio de Comapa, la mañana de ayer, dos profesoras sufrieron un accidente cuando se desplazaban sobre la carretera que va de El Capricho a Soledad Desdoblado, siendo a la altura de Rancho Nuevo, donde impactaron su vehículo, un Versa, con un Vento que también se desplazaba por este lugar. Afortunadamente, las catedráticas presentaron lesiones que no ponían en riesgo su vida, fueron trasladadas por los grupos de auxilio a un hospital de Huatusco, donde, como te comento, pues no se presentaron mayores anomalías. En esta ocasión no se solicitó la presencia de tránsito del estado, ya que la policía municipal actuó como primer respondiente, como ya ha ocurrido en anteriores ocasiones en este municipio de Comapa. Es el reporte que tenemos mañana de jueves desde la zona cafetalera de Huatusco, Daniela.
0: Muchísimas gracias, Miguel. Estamos en contacto contigo en el transcurso, obviamente, de las próximas horas. Mañana es viernes, como bien lo mencionas, ya para cerrar la semana y estar atentos a lo que ocurra en aquella región desde Coscomatepec, Huatusco, Alpatláhuac, también mencionar Iscuatlán del Café y muchos otros municipios. Un saludo, Miguel, y muy atentos porque hay pronóstico de lluvia intensa para este fin de semana, y también subrayar que ha habido varias afectaciones en algunas comunidades, caminos y trayectos de aquella región.
7: Así es, como ya lo comentas, viene el pronóstico de lluvias para los próximos días. El fin de semana anterior hubo varios deslaves en la carretera, sobre todo a la altura de la barranca de Jamapa, esto entre Cozumatepec, Huatusco, también entre Altetela, donde por más de 48 horas pues las máquinas estuvieron trabajando para liberar la circulación. Y en este momento, pues a la salida de Coscomatepec, rumbo al entronque de Huatlán del Café, donde por el momento pues se encuentra trabajando personal de la Secretaría de Comunicaciones, realizando trabajos de bacheo en uno de los tramos que está más afectado debido a los baches provocados por las fuertes lluvias y también la negación de agua que hay en esta zona, por lo que pues ahí el exhorto a nuestros amigos los conductores que nos escuchan puntualmente todas las mañanas a que extremen precauciones al conducir por la zona, y por supuesto en caso de que haya algún incidente, algún bloqueo o deslizamiento de tierra que pues perjudique la circulación sobre esta y otras vías de comunicación en la región, pues les mantendremos informados de inmediato para que tomen las precauciones debidas, Daniela.
0: Muchísimas gracias, Miguel, y seguimos obviamente en comunicación contigo. Un saludo a Tlaltetela y a todas aquellas comunidades y rincones desde la zona cafetalera. Muy buenos días.
7: Hasta luego, buen día.
0: Vamos a la pausa, quédense con nosotros en AM Noticias de las Altas Montañas. Esta mañana de jueves aún tenemos información. Al volver nos vamos a enlazar con el maestro Isidro Cano Luna, porque el tiempo también es noticia.
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0: Estamos de regreso, 8:05. Saludamos al maestro Isidro Cano Luna.
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0: Días, ya es jueves 15 de octubre, mitad de mes.
3: ¿Qué tal, Daniela? Muy buenos días. Me da mucho gusto saludarle. Un abrazo a la distancia y un afectuoso saludo a todos quienes nos escuchan a través de AM Noticias en la región de las altas montañas en el estado de Veracruz, como bien dice, en este jueves 15, en donde las temperaturas al momento en la zona de Córdoba están alcanzando 21 grados, al igual que en Fortín, Amatlán de los Reyes, y temperaturas muy generalizadas en Orizaba, Huatusco, Coscomatepec, Songolica, La Perla, en donde hay 17 grados en estas regiones con el cielo parcialmente nublado. La zona de Córdoba, la zona de Fortín, Orizaba, inclusive, con el cielo mayormente despejado, para ir comenzando este jueves. Pero las temperaturas se irán recuperando, sobre todo en Córdoba y Fortín, porque la máxima llegará a los 28 grados centígrados, seguirá esta sensación de calor, pero en Orizaba, Huatusco, Coscomatepec, en La Perla, 23 grados será la máxima, en Songolica, 22 grados centígrados, y el mismo calentamiento que se seguirá presentando en lo que es la superficie de la Sierra Madre Oriental nos seguirá favoreciendo este factor orográfico que propicia que en la tarde estén aumentando los nublados de dimensión vertical. En general es para todas las zonas de altas montañas y en la tarde misma nos esté ocasionando lluvias de carácter tempestuoso, tanto en Córdoba, Fortín, en Amatlán de los Reyes, en Orizaba, en Huatusco también lluvias, aquí sí durante la tarde, pero también en la noche. Coscomatepec, lluvias y tormentas eléctricas en la tarde y noche, al igual que en Songolica, también con lluvias y tormentas en la tarde y noche. La zona de La Perla, las precipitaciones de carácter tempestuoso se presentarán en la tarde y ya durante la noche con el efecto de densas nieblas. En el pronóstico extendido, primero hay que tomar en consideración que un frente frío se sigue acercando hacia la parte sur de los Estados Unidos y se mantiene el pronóstico para que en el día de mañana esté ingresando al noroeste del Golfo de México. Detrás de él trae el impulso de un amplio sistema o masa de aire fría, de aire seca proveniente del sur de Canadá, del norte de los Estados Unidos. Y esto mañana nos va a establecer una moderada pendiente barométrica o diferencia de presiones atmosféricas que para las costas veracruzanas va a ocasionar que el viento se fije al norte con velocidades frescas, 40-45 kilómetros por hora, que para el sábado se van a intensificar ya a fuertes, inclusive alcanzando los 70-75 kilómetros por hora, y esto nos va a traer un fin de semana con cielo nublado en la zona de las altas montañas, con lluvias para el día de mañana en la zona de Córdoba, la zona de Fortín. Las lluvias van a ser de fuerte intensidad durante la tarde y durante la noche, con una temperatura en 26 grados. Para el sábado, 24 grados en máxima en la zona de Córdoba, seguirá nublado, con lluvias en la tarde y noche. Domingo y lunes, condición también para cielo nublado. Algunas lluvias serán vespertinas, así como nieblas durante la noche, a ir tomando las medidas de prevención necesarias, sobre todo mañana y pasado mañana, porque se prevén lluvias más abundantes en la región, más generalizadas. Y en cuanto a la actividad tropical, Simón ya dejó de ser huracán, se ha degradado a tormenta tropical, está a 430 kilómetros de distancia al sur de Cabo San Lucas, en la parte austral o inferior de la península de Baja California, tiene 95 kilómetros por hora, y el Trudy, que era una tormenta tropical, se convirtió en la madrugada en un huracán, está a 480 kilómetros de distancia al sur de Acapulco, Guerrero, pero se prevé mañana se convierta en un huracán mayor, ya con rachas arriba de los 200 kilómetros por hora, y se dirigirá, tendrá un rumbo, una dirección muy similar a lo que fue Simón, es decir, pasará a cierta distancia de las costas mexicanas, de Guerrero, de Michoacán, de Colima, de Jalisco, pero de cualquier manera, pues la banda nubosa estará extendiendo precisamente condiciones para lluvias hacia el centro del país y vendría a reportar también las lluvias durante el fin de semana para zonas montañosas en Veracruz, Daniela.
0: Las condiciones para lluvia es importante subrayarlas.
3: Sí, las condiciones para lluvia se van a dar, hoy van a tener lluvias en la tarde, inclusive asociadas a tormentas eléctricas en la zona montañosa, y es generalizado el efecto, pero el día de mañana van a tener lluvias más fuertes, y esto como consecuencia de que al estar presente ya mañana el frente frío dentro del Golfo de México, detrás de él viene todo el desbordamiento de una masa de aire fría y seca, y cuando esté llegando al estado de Veracruz esa masa de aire boreal va a chocar, va a encontrar en su camino mucha humedad, y esto dará lugar a que las nubes de dimensión vertical sean de mayor potencial y ocasionen lluvias fuertes para la tarde y noche de mañana en las zonas de altas montañas, al igual que el sábado todavía quedarían condiciones para lluvias en la tarde y en la noche, Daniela.
0: Gracias, maestro, por toda esta información. Afortunadamente, las lluvias han ido dando, por decir, alguna tregua en la región centro del estado de Veracruz. No ha habido mayores problemas, recordando lo que ocurrió exactamente hace un año en el norte del estado de Veracruz, en donde el impacto fue tremendo, específicamente para regiones como Poza Rica. Hasta este momento se mantiene un monitoreo, pero hay que estar muy atentos, maestro, a la información que usted nos comparte a través de AM Noticias de las Altas Montañas, porque el factor de las lluvias va a continuar al menos lo que resta de este mes de octubre.
3: Sí, y por cierto, mañana también las lluvias van a ser de fuerte intensidad, inclusive torrenciales en la zona de Poza Rica, Martínez de la Torre, San Rafael, en Álamo de Mapache, en Papantla, la zona de Tecolutla, Casitas, Nautla, Cazones, que es zona de costa en el norte centro de Veracruz. Así que estar muy pendientes porque también las lluvias van a ser abundantes en lo que es la cuenca del Papaloapan, la región de los Tuxtlas y la cuenca del Coatzacoalcos, mañana y pasado mañana, Daniel.
0: Gracias, maestro. Excelente jueves y mañana viernes para cerrar la semana nos enlazamos con usted.
3: Con todo gusto, un saludo para todos, que tengan un excelente jueves con salud y éxito en todo lo que emprendan. Muy buenos días.
0: 271-259-0091 es el número de la denuncia ciudadana aquí en AM Noticias de las Altas Montañas. También nos puede sintonizar en Facebook a través de AM Noticias Digital de las Altas Montañas. Comparta la transmisión, reaccione, envíenos las dudas, sugerencias, comentarios que usted requiera y necesite. Y precisamente nos vamos con algunos mensajes que nos han llegado esta mañana de jueves 15 de octubre. En la tercera etapa de Huilango 3000 tenemos problemas. Ya he enviado estos mensajes y ojalá de verdad las autoridades nos hagan caso y atiendan los problemas de hundimiento en la avenida 45. Ya reportamos, pero no nos están atendiendo, no nos dan ningún servicio, y sobre la calle 44 en Huilango 3000 también hay demasiados baches. En la esquina de la avenida 43 con la calle 44 se está hundiendo la calle y esto está dañando también nuestros vehículos. Queremos reiterar el llamado a las autoridades correspondientes. Es Huilango 3000 en donde los vecinos nos han estado enviando en el transcurso de esta semana varias denuncias ciudadanas. Nos envían algunas fotografías, videos en donde hace precisamente evidencia sobre el grave problema de baches que ellos presentan, al igual que en otros puntos de la ciudad, hay que decirlo. En la entrada a la unidad Los Fresnos, la calle está destrozada por las lluvias y el tránsito de vehículos es pesado. De esto ya hemos reportado desde hace varios meses a las autoridades. Denuncia ciudadana. Ya se ha reportado a varios vecinos de la unidad habitacional Tratados de Córdoba que tienen basura y cacharros acumulados en los patios y en la calle. Esto ha aumentado la reproducción del mosquito transmisor del dengue. Hay malos olores. Los dueños hacen caso omiso. Ojalá alguna autoridad nos pueda venir a ayudar, a apoyar e incluso a multar a estas personas que tienen verdaderamente patios sucios. Es desagradable vivir en estas condiciones. Los escucho todas las mañanas. Gracias por sintonizar AM Noticias de las Altas Montañas. Buenos días. Solo para comentar que sigue el desorden en la clínica 64 del IMSS. Se paran en doble fila las unidades. Obstaculizan la parada de los autobuses. Ponen en riesgo a las personas que llegan y que van, en este caso, a realizarse algún servicio. No hay apoyo por parte de los elementos de tránsito. Toda esta zona es un desorden. Nos hablan vecinos de la clínica 64. Tenemos otros mensajes, los vamos a leer después de la pausa, porque ya son las 8:15. Me indican que es momento del corte, pero regresamos con más. 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

0: minutos en AM Noticias de las Altas Montañas. Hay un aviso importante que le quiero mencionar. Si usted circula o va hacia el centro de la ciudad de Córdoba, esta información le sirve, porque hay cierre total de circulación en la calle 7 de la avenida 2 a la avenida 4 en el centro. Son trabajos de obra pública que se están realizando por parte de la actual administración municipal. A partir de este 15 de octubre, a las 8 de la mañana, es decir, en este momento ya está cerrada la vialidad, y también, bueno, será hasta el próximo 19 de octubre cuando exista posibilidad de tránsito en este punto de la ciudad. Estoy mencionando la calle 7 de la avenida 2 a la avenida 4. Pero también hay otro aviso relacionado en este mismo tema. Cierre total de circulación en otros puntos del centro de la ciudad, por lo cual es muy importante que si usted va a realizar alguna compra, va a realizar algún trámite, va hacia el centro, pues tome precauciones. Hay tráfico debido a estos trabajos que se están realizando. Son trabajos de bacheo, de pavimentación y algunos otros trabajos y acciones que se están realizando. Así es que ahí está la información que le compartimos. Y también hoy no laboran las oficinas municipales. Si usted tiene algún trámite pendiente, lo puede reanudar mañana. Y es que por el Día del Empleado Municipal, hoy no hay atención en las oficinas. Mientras tanto, vamos con Rodrigo Trujillo, la información policiaca.
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0: Adelante.
2: ¿Qué tal, Dani? Muy buenos días. Te saludo a ti, a todos los radioescuchas y a la gente que nos sigue en las redes sociales. Les informo que en el municipio de Nogales, un hombre identificado como Jorge Aguilar, de 56 años, resultó gravemente lesionado tras caer desde una altura de aproximadamente 8 metros hacia un barranco ubicado a orillas del río Chiquito, en los límites entre los municipios de Nogales y Huiloapan. Según los primeros reportes, Aguilar transitaba sobre el puente de ferrocarril cuando presuntamente perdió el equilibrio y cayó al fondo del barranco, donde quedó inconsciente. Testigos que presenciaron el hecho solicitaron de inmediato el apoyo de los cuerpos de emergencia, elementos de protección civil de ambos municipios, así como bomberos metropolitanos, acudieron al lugar y coordinaron un operativo de rescate utilizando cuerdas, arnés y camillas especializadas. Los rescatistas descendieron hasta el fondo para atender y evacuar al lesionado con seguridad. Con probable fractura en el tórax y la cadera, el paciente fue trasladado con urgencia al Hospital Regional de Río Blanco, donde su estado de salud es reportado como delicado. Por otro lado, ahora en el municipio de Atoyac, un joven de 19 años resultó gravemente herido tras ser atacado a balazos por sujetos desconocidos, quienes le dispararon en al menos 6 ocasiones y posteriormente escaparon con rumbo desconocido. Los hechos se registraron la tarde de ayer miércoles en la localidad de Potrero Nuevo, municipio de Atoyac, donde tras el reporte de la agresión arribaron elementos policíacos para atender la situación y asegurar la zona. Una vez controlada la situación, se solicitó el apoyo de los grupos de emergencia, cuyos paramédicos brindaron los primeros auxilios al joven y, debido a la gravedad de las lesiones, lo trasladaron de urgencia a un hospital de Córdoba, donde su estado de salud fue reportado como delicado. Por su parte, elementos de las fuerzas federales encargadas de la seguridad en el municipio desplegaron un operativo de búsqueda para tratar de localizar a los responsables de esta agresión directa. Hasta el momento no se ha informado sobre personas detenidas en relación con estos hechos. Por último, Daniela, aquí en Córdoba, esta madrugada, una mujer de 32 años, identificada como Samar N., pereció durante esta madrugada de jueves luego de caer desde un balcón de aproximadamente 5 metros de altura en un establecimiento nocturno ubicado en el primer cuadro de la ciudad. Los hechos ocurrieron alrededor de las 3 de la madrugada, cuando una llamada al número de emergencia 911 alertó a las corporaciones policíacas y a los técnicos en urgencias médicas de Cruz Roja, quienes se trasladaron hasta la avenida 1 con calle 3 de la colonia Centro para brindar atención médica. Sin embargo, a su llegada, los socorristas únicamente pudieron confirmar que la mujer ya no contaba con signos vitales. Tras confirmarse el fallecimiento, elementos policíacos procedieron a coordinar el área y a resguardar el lugar, en espera de la llegada de las autoridades ministeriales y de los servicios periciales para llevar a cabo las diligencias correspondientes. De manera extraoficial, trascendió que la mujer presuntamente padecía problemas de salud mental y que un día antes había sido vista deambular sobre el bulevar Córdoba Cortín a la altura del Arco de Shangri-La. No obstante, esta información deberá ser confirmada por las autoridades correspondientes. Se espera que en las próximas horas sus familiares acudan ante la Fiscalía Regional para realizar los trámites necesarios y efectuar la identificación oficial del cuerpo, mientras se esclarecen las circunstancias en las que ocurrieron el lamentable hecho. De igual forma, nos hacen llegar una información que también esta persona que pereció aquí en las afueras de La Divina ya había sido entregada a los familiares y les habían explicado el problema que tenía. No se explica el por qué los familiares, al saber las condiciones que estaba Isamar N., la dejaron salir de su casa. Ya será Fiscalía quien determine esta situación jurídica. Se informó para M Noticias de las Altas Montañas, Rodrigo Trujillo, el Chaydi.
0: Gracias, Rodrigo, por esta información y estamos pendientes contigo en el transcurso de este día para la información policíaca. En AM Noticias Digital de las Altas Montañas pueden seguirte, pueden seguir la información que se genera minuto a minuto en Córdoba y la región. Excelente día, Rodrigo.
2: Gracias, Daniel. Excelente jueves para todos. Muy buenos días.
0: Seguimos con denuncias ciudadanas en AM Noticias de las Altas Montañas, porque esta mañana de jueves 15 de octubre agradecemos a todos y cada uno de nuestros amigos y a quienes nos hacen favor de enviarnos sus inquietudes a través del 271-259-0091 y también a quienes nos siguen en Facebook en AM Noticias Digital de las Altas Montañas. Mensajes. Se ha reportado a varios vecinos de la Unidad Habitacional Tratados de Córdoba por el tema de la basura. Me sumo al mensaje anterior que leyeron en AM Noticias de las Altas Montañas, porque es importante que se venga a hacer un trabajo de limpieza. Hay mucho mosco en esta zona. Comentar también en este caso, reportar que ayer pasó una situación de riesgo para una estudiante de la Universidad Veracruzana de Arquitectura, exactamente enfrente a la Alameda. Está una cantina y uno de los hombres alcoholizados siguió a una estudiante hasta su departamento y estaba acosándola. Vecinos tuvieron que intervenir para que el hombre borracho se fuera. No es la primera vez que pasa esta situación. Esperemos que las autoridades correspondientes tomen cartas en el asunto. No creo que no se den cuenta de que este lugar está exactamente frente a la Alameda y que hay situaciones que se deben vigilar. Muchísimas gracias. El problema de siempre, la enorme cantidad de vendedores ambulantes en la ciudad de Córdoba. Seguimos en espera de una solución. Ha empeorado el problema, nos dicen. 271-259-0091. Debemos dirigirnos a quién para pedir que se haga algo con respecto, en este caso, a los dueños de perros que no recogen las heces de los animalitos. Pues ya es demasiado. Se da un paso y se halla con una y otra situación de estas. Debería de llamarse, en este caso, la ciudad de Córdoba. Es insoportable. Dice que es insoportable la situación. No nos especifica de qué lugar, de qué colonia, de qué andador o de qué calle nos está enviando este mensaje y dónde está el problema. Sin embargo, es una situación que se multiplica y que se replica en varios puntos, no solo de Córdoba, sino de la región. El tema de las mascotas, el tema de los animalitos, la irresponsabilidad por parte de algunos dueños en cuanto al cuidado de los animales, pero qué decir cuando los sueltan o los dejan en la calle y hacen obviamente sus necesidades en los parques o en las banquetas. Nos vuelven a reportar un camión de un equipo de fútbol que siempre está afuera de las albercas de Pérez Campos en Shangri-La, causando severo tráfico. Hay problemas en la zona y hasta el momento nadie hace algo al respecto. Leemos otros mensajes, dice, para reportar la calle, prolongación de la calle 20 en la entrada de la unidad a la posta, está deshecha para transitar, ojalá se den una vuelta, que reparen, hay enormes baches. La calle que está a un costado de la vía del tren entre las calles 4 y 5, la que viene de la escuela Hispano y que va a las colonias El Carmen y Los Robles también, sale de la Plaza Cristal, está deteriorada y ya el ayuntamiento está componiendo las calles acá en el fraccionamiento Alameda. Estamos a unas cuantas cuadras, ojalá vengan, se den una vuelta y complementen precisamente los trabajos de bacheo. Las luminarias, efectivamente, las luminarias que han pedido e insistido y reiterado el llamado a los vecinos del bulevar Córdoba Fortín a la altura del bulevar Córdoba Frutín, del Club Azucareros, quiero decir. Ahí hay problemas por la falta de alumbrado público. Dicen que ninguna autoridad, ni de Córdoba, ni de Frutín, o a quien corresponda, pues han hecho caso. Son varios los mensajes. También de la calle Amado 3 nos escriben los vecinos a AM Noticias de las Altas Montañas. Son muchas denuncias que tenemos acumuladas. Es importante decirlo, agradecer a quienes confían en AM Noticias de las Altas Montañas para, obviamente, expresar sus inquietudes. Ojalá las autoridades hagan algo al respecto. Y hablando de autoridades, en el caso de Córdoba, de servicios públicos y de atención, es importante subrayar que por Día del Empleado, hoy jueves 15 de octubre, no hay servicio a la ciudadanía en general, pero tampoco lo habrá mañana viernes 16 de octubre. El comunicado que se da por parte de las autoridades es que será hasta el próximo lunes 19 cuando se reanuden las actividades de manera normal en todas y cada una de las dependencias municipales. Así es que si usted tiene algún trámite pendiente, tendrá que esperar hasta la próxima semana. Vamos a la pausa.
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0: En AM Noticias de las Altas Montañas saludamos hoy jueves de opinión al licenciado José Luis Guzzi.
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3: Hola Dani, ¿qué tal? Buenos días también a nuestros radioescuchas aquí en AM Noticias. Pues hay que platicar de la noticia que ha acaparado la agenda nacional durante esta semana, que pues no es otra cosa que las protestas de los trabajadores del sector salud, concretamente del IMSS, y creo que vale la pena analizarlo desde diferentes puntos de vista. Primero, creo que estas manifestaciones de inconformidad pues no deben ser vistas aisladamente como un hecho de inestabilidad o de descontento social, sino como otro síntoma del rumbo negativo que ha tomado el país en estos últimos años. El conflicto pues puede ser entendido, como lo ha tratado de hacer ver el gobierno, como una exigencia solamente por mejores condiciones salariales por parte de este personal de una de las instituciones más emblemáticas del país, que es el IMSS, el Instituto Mexicano del Seguro Social. Pues dentro de sus peticiones está precisamente ese aumento a su salario. Ellos piden un aumento de un 10%. Ahora bien, ante esto, la respuesta de las autoridades federales ha sido pues muy rígida e inflexible, porque les ha ofrecido como máximo un 6.8% de aumento, pero no es directamente todo al salario. De hecho, al salario solamente es 2.8% y el otro 4% restante va a otro tipo de promesas, ¿no? Sobre todo en lo que tiene que ver con las prestaciones. Y pues si analizamos más a fondo, me parece que el problema pues no radica solamente allí. Digo, es obvio y es natural que los trabajadores deseen ese aumento salarial, pero pues lo que existe detrás de ello es además un descontento por lo que consideran ha sido una injusticia. No olvidemos que en los últimos años se han hecho varios aumentos al salario mínimo en el sector privado, mientras que los ingresos de los empleados públicos pues no han crecido ni de cerca, ¿no? En ese mismo ritmo. Y mientras yo creo que pues sí es justo, ¿no?, que los ingresos de todos los trabajadores crezcan, sobre todo pues porque estamos hablando de que también hay inflación, pues la realidad es que contrasta, ¿no?, el sueldo de los empleados del sector público con los del sector privado, que cada vez además se van acercando pues más al mínimo, porque precisamente no está creciendo en ese ritmo. Para ponerlo en un contexto un poco más claro, va el ejemplo, ¿no? El salario mínimo pasó de 2,650 pesos en 2018 a casi 9,500 en 2026, un aumento de 350%, es decir, casi cuatro veces ahora el salario mínimo. Pero para un médico del IMSS, el salario promedio en ese mismo periodo de 8 años, pues ha pasado de 10,105 a 12,844, es decir, apenas un aumento de 27%. Entonces, pues sí se nota, ¿no?, una diferencia muy, muy grande. Y bueno, en este ambiente de tensión y con varias denuncias por supuestas irregularidades, ayer se llevó a cabo la consulta nacional entre los más de 450,000 trabajadores que tiene el IMSS, donde pues tenían que elegir si aceptaban o no ese aumento de 6.8% ofrecido por el gobierno. Y bueno, el resultado fue que ganó el no. Esto pues se dio a conocer desde anoche, y bueno, con esto lo que quiere decir es que rechazan, ¿no?, esta propuesta de aumento salarial, que pues la verdad sí era bastante precario, y ahora tendrán que retomarse las negociaciones entre el gobierno federal y el sindicato del IMSS. Ahora bien, esto pues podría ocasionar todavía más problemas en el futuro, poniendo al país en una situación complicada, porque el resto de trabajadores gubernamentales pues seguramente no van a aceptar aumentos que vayan por debajo, ¿no?, de lo que haya recibido el sindicato del Seguro Social. Y sobre todo, pues viendo que manifestarse en las calles sí termina siendo algo útil, ¿no?, para conseguir esas demandas, y bueno, lo cual pues complicaría la operación de ciertos servicios públicos. Y si a esto pues le sumamos que la Secretaría de Hacienda y Crédito Público no está recaudando todo lo necesario para mantener ese gasto corriente, pues quizá la única solución temporal sería la contratación de más deuda, pero pues claro, ¿no?, con el riesgo de lo que esto implica para la estabilidad económica de México. A final de cuentas, pues todo esto es resultado de mantener una política económica que no alcanza para sostener la política social que se ha ido trazando. Pues mientras se siga sin incentivar la creación de más y mejores empleos, mientras se siga pintando a los empresarios como los malos de la película, que son un grupo de avariciosos que solo buscan el beneficio económico y que son enemigos del país, y mientras se siga permitiendo una gran cantidad de población económicamente activa trabajando en la informalidad, que por cierto, recordemos, según los datos más recientes de la Encuesta Nacional de Ocupación y Empleo del INEGI, esta tasa de informalidad laboral se ubica en 55% de la población. Esto significa que más de la mitad de las personas que tienen un trabajo en el país lo hacen o sin acceso a seguridad social, o sin prestaciones de ley, o sin contratos formalizados, ¿no? Y bueno, mientras también se siga solapando la corrupción, pues esa que en el relato nos afirman que ya se terminó, pues lo que vamos a seguir viendo es este espiral de problemas, ¿no? Porque pues no se están atendiendo de fondo. Y bueno, para cerrar este espacio, durante muchos años nos intentaron convencer que el IMSS era una mala herencia de los gobiernos neoliberales, que era burocrático, que era lento y que estaba saturado. Y pues la idea era convertirlo, ¿no?, en un sistema como el de Dinamarca, pero pues evidentemente durante estas protestas de los trabajadores pues han salido a reducir toda clase de problemas con estos testimonios y todas estas noticias desafortunadas de las que hemos sido testigos en los últimos meses, ¿no? Hablando de la muerte de niños por infecciones intrahospitalarias, los hospitales con malas condiciones para trabajar, que se inundan o se quedan sin electricidad, el grave problema de la falta de medicamentos, y también la escasez de insumos, ¿no?, para practicar cirugías o hacer curaciones. En fin, la verdad es que hasta poco se me hace todas las consignas que se han visto en estas marchas, y me ha sorprendido gratamente que en este caso el pueblo de México se ha sumado al llamado de los manifestantes, mostrando ese apoyo, ¿no?, de estar con el sector salud, porque pues ya es una situación también insostenible. Y bueno, eso es todo por mi parte el día de hoy, Dani. Muchas gracias.
0: Sin duda, licenciado Guzzi, es un problema mayúsculo el que está enfrentando el sector salud de nuestro país. En este caso se ha evidenciado el problema del IMSS, pero también hay que destacar las muchas otras inquietudes, demandas, necesidades que han expresado los trabajadores del ISSSTE y qué decir de algunos otros organismos del sector público.

0: médicos se tenían hace unos años por cada 100.000 habitantes, y bueno, la diferencia, ahorita no tengo el dato exacto, pero sí la diferencia era muy, muy grande, y eso pues es parte, ¿no?, también de esta falta de personal que también aqueja a nuestros hospitales.
1: Licenciado, y es que ahorita que menciona esto, bueno, las cifras de verdad son bastante preocupantes. Tan solo si un derechohabiente necesita una consulta con un médico especialista, se puede agendar hasta en 2 o 3 meses después.
0: Sí, lo cual pues es hasta ridículo, ¿no? Porque una enfermedad no te espera y no recibir la atención y el tratamiento, pues sin duda te termina mermando muchísimo la salud, incluso hasta provocando la muerte.
1: Bueno, esta situación se ha complicado durante los últimos días. Lo que se considera también es que son los propios médicos, los enfermeros, el personal administrativo de intendencia y demás, todo el gran equipo que conforma las instituciones del IMSS, ellos son los que han levantado la voz, los que han señalado las irregularidades, los insumos, las instalaciones, pero sobre todo esta brecha tan grande que hay con Dinamarca para poder llegar y prestar los servicios a como se nos prometió hace algunos años.
0: Sí, y es que pues hay que tomar en cuenta, ¿no?, que muchos de esos recursos que se utilizaban para pues pagar a estos trabajadores del sector salud, para conseguir los medicamentos, para tener los insumos y los hospitales en buenas condiciones, pues está yendo tanto en programas sociales como en proyectos que no sé si realmente se han hecho con un estudio profundo, ¿no?, de este costo-beneficio, ¿no? Hablamos del Tren Maya, hablamos del Tren Interoceánico, hablamos del AIFA, el aeropuerto, ¿no?, Felipe Ángeles. Entonces, sí hay como muchas cosas donde no pareciera que se está aprovechando bien el recurso público.
1: Y luego, finalmente, para cerrar esta opinión, licenciado, hay algunos funcionarios, algunos políticos y algunos mismos representantes del gobierno y del IMSS que se han burlado y que simple y sencillamente les han dicho: no operen, no hay insumos, no operen.
0: Sí, eso de verdad que es triste, es lamentable y vergonzoso, ¿no?, que haya quien se exprese de esa manera. Sí recuerdo haber visto ya varios funcionarios de distintas partes del país justamente diciendo esto, como si fuera cualquier cosa, ¿no? Al final de cuentas también quien termina pagando los platos rotos es la población, esa población que no recibe la atención que debería, y bueno, al final pues también nos termina pegando a todos.
1: Muchísimas gracias, licenciado. Estamos pendientes con usted la próxima semana, dejando en claro que este problema no es un asunto político, es un tema de necesidad y sobre todo un derecho a la salud, el que tienen todos y cada uno de los mexicanos. Gracias.
0: Claro que sí, Dani. Nos escuchamos el próximo jueves.
1: Vamos a la pausa, 8:46, y regresamos ya la emisión de AM Noticias de las Altas Montañas de este jueves.
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5: Continuamos en AM Noticias, son las 8:52 y le presento la información del tipo de cambio.
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5: Es 15 de octubre del año 2026. El dólar a la compra en 17.53. A la venta, le quiero mencionar, 19.03. También hay información en AM Noticias de las Altas Montañas de cómo se cotiza. Hoy jueves el euro, 20.50 a la compra y a la venta en 21.30. También hay reporte de caminos y puentes federales y de Guardia Nacional en carreteras. Kilómetro 243 más 700 de la autopista Esperanza Ciudad Mendoza a la altura del trébol de Maltrata. Hay reducción de carriles, hay un tractocamión descompuesto, maneje con precaución. En el kilómetro 263 de la autopista Orizaba Ciudad Mendoza, hay carriles con dirección a Puebla, en donde se están realizando labores de mantenimiento, hay carga vehicular. También Caminos y Puentes Federales menciona que la autopista Ciudad Mendoza-Córdoba, en el kilómetro 295 con dirección a Ciudad Mendoza, hay labores de mantenimiento, por lo cual se pide manejar con precaución, hay personal trabajando. En la autopista Fortín Córdoba, del kilómetro 283 al 288, con dirección a esta ciudad de los 30 Caballeros, hay labores de mantenimiento y carga vehicular. Finalmente, le menciono que la autopista Orizaba Fortín, en el kilómetro 280, con dirección al puerto, hay reducción de carriles, y lo mismo ocurre en varios tramos carreteros de la ciudad de Córdoba hacia el puerto de Veracruz y de la ciudad de Córdoba hacia Orizaba y el estado de Puebla. Toda esa autopista tiene reporte de algunos cierres de circulación, labores de mantenimiento y algunos accidentes. Así es que si usted va a salir de la ciudad, tome precauciones. Tenemos información de los espectáculos. Dafne Jacome.
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6: Buenos días. Hoy en los espectáculos te cuento que Brianda de Llanara contó que durante el Gali Fest se acercó a Verónica Fonseca, esposa de Memo Schutz, para ofrecerle una disculpa por los rumores que circularon en redes sociales durante la Casa de los Famosos México. Pero perdón, una disculpa por todas las cosas que se dicen en redes sociales. Yo los respeto mucho, los quiero mucho, a Memo lo quiero muchísimo, relató sobre el momento. Al explicar por qué surgieron esos rumores, Brianda consideró que a la casa le hizo falta polémica y que ante esa situación, el público comenzó a crear historias. También señaló que le hicieron shipeo con prácticamente todo el mundo. Sin embargo, las explicaciones de Brianda dejaron más dudas que respuestas entre algunos usuarios. En más información te platico que Alfredo Adame reaccionó al fallo en su contra en el proceso legal que enfrenta con Gustavo Adolfo Infante, quien lo denunció en 2022 por declaraciones contra su madre, Elvia Inés. Tras ser declarado culpable de discriminación, el actor minimizó las posibles consecuencias y aseguró que no es un asunto para alarmarse, pues considera que una eventual pena podría sustituirse por una multa. ¡No es de morirse! ¡No es de cárcel! Afirmó Adame, quien también calificó la resolución como una aberración y aseguró que apelará a la decisión. Este jueves 15 de octubre, el juez determinará la sanción que deberá enfrentar. Por ahora no se ha confirmado que el actor vaya a prisión. Por otra parte, te platico que el millón de pesos que Edwin Cass le habría regalado a S. Pérez tras la Casa de los Famosos México 2026, ahora está envuelto en polémica luego de que Ana María Alvarado asegurara que la entrega fue una estrategia para generar contenido en redes sociales. Según la periodista, fue el propio S. quien le propuso al vocalista de Grupo Firme fingir el regalo utilizando un cheque simbólico para responder a las críticas que recibió tras quedar en cuarto lugar del reality. Todo es ficción, no hay millón de por medio, afirmó Alvarado, quien sostuvo que Edwin aceptó participar para apoyar a su amigo. De acuerdo con su versión, ese habría buscado demostrar que contaba con el respaldo del cantante y dejar de ser señalado como un perdedor tras su paso por el programa. Hasta aquí con los espectáculos, informó para AM Noticias, Dafne Jácome.
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7: Muchas gracias, Daniela. Esto es lo más relevante en los deportes. Raúl Jiménez tendrá que pasar por el quirófano. Wolverhampton confirmó que el delantero mexicano será operado este viernes 16 de octubre por la lesión que sufrió en el ligamento colateral medial de la rodilla izquierda. El club había intentado evitar la cirugía mediante un tratamiento conservador, pero después de varias semanas, el ligamento no presentó la cicatrización esperada y los especialistas recomendaron intervenir. La lesión ocurrió hace aproximadamente un mes ante Everton y ahora el panorama cambia por completo, pues Raúl permanecerá fuera de las canchas hasta enero de 2027. Santiago Jiménez casi anotó un golazo en la Champions. El Real Betis y Porto protagonizaron un partidazo con lluvia de goles y los ánimos a tope. Los heliopolitanos comenzaron ganando, los dragones le dieron la vuelta y en la recta final el Betis sacó el 3-2. Álvaro Fidalgo se quedó en la banca, donde debe de estar siempre, mientras que Santiago Jiménez ingresó al 85, tuvo un remate que casi firma el empate, pero Valles, el arquero, le robó la gloria. El 10 mexicano ya es mayor de edad. Este 14 de octubre se celebró el cumpleaños número 18 de Gilberto Mora, quien ya dibujaba obras de arte desde antes de ser adulto. Sin duda alguna, las felicitaciones no se hicieron esperar, resaltando especialmente la del propio Osorio, ex técnico de Xolos y selección mexicana. Juan Carlos posteó el mejor mensaje llenando de elogios a Morita por su cumpleaños y con un deseo muy especial. Hijo, mi orgullo, muchas felicidades por tus 18 años. Pocos creyeron en ti cuando te metí a jugar, pero tu talento es el que ha hablado. Hoy México tiene a un jugador de clase mundial y el día que te vayas al Real Madrid, Borussia Dortmund o donde sea, no olvides guardarme un boleto. Bendiciones para siempre. Pocos creyeron en el profe Osorio, pero el profe descubrió un crack. Un abrazo al cielo para AM Noticias, Francisco Navarro.

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1: Exactamente las 9 de la mañana, me despido, yo soy Daniela García Guerrero y todos y cada uno de los que formamos parte de AM Noticias de las Altas Montañas, encabezados por Manuel Libreros, le damos las gracias y lo invitamos para que mañana viernes nos sintonice en punto de las 7 de la mañana a través de las frecuencias de radiocomunicaciones de las Altas Montañas. Buen jueves.

0: Al final, no importa qué tanto expliques las cosas si la otra parte no está dispuesta a entender. Si hay interés verdadero, nos entenderemos hasta con una mirada. Donde hay voluntad, hay camino.
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6 minutos, ya las 9:06 y estamos de regreso a través de XFM 91.3 en este jueves 15 de octubre. Espero que por supuesto haya sintonizado AM Noticias de las Altas Montañas, que haya estado bien pendiente de toda la información que te presentamos en este jueves. No solamente información local, sino nacional e internacional. Pero bueno, ya estamos de regreso a través del 91.3 y en este momento yo te invito a que te reportes conmigo al WhatsApp del Exacel 271-121-8225, 271-121-8225. Pide tu rolita, manda saludos. Si vas por ahí manejando, nos puedes mandar un audio si te es más fácil, un mensaje, un video, lo que tú quieras, pero haznos saber que estás en sintonía, que estás en la frecuencia naranja. No le muevas al botón, sube todo el volumen y comencemos con el pie derecho, comencemos de la mejor manera este juevesito, ya casi fin de semana, casi viernes, ya la mente y el cuerpo lo saben, así que vamos a comenzar con buena música. Yo te acompañaré hasta las 12 del mediodía, soy tu amiga, tu servidora Grace Durán, y aquí andaré con mucho gusto para complacerte y consentirte con tus canciones favoritas, con los saludos. Recuerda 271-121-8225. Vámonos con este tema de Peso Pluma con DJ Snake. Eso es Teca. Sube el volumen en todas partes. 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

0: 9:33, las 9:33, ahí estuvimos escuchando Dardos de Prince Royce con Romeo Santos. Me acompañas a un corte comercial rápidamente, saludos por ahí al tío Migue Migue que nos dice, hola Grace, aquí presentes desde la palapa del tío Migue, saluditos, saludos, besos para ustedes, eso es todo. Qué bueno que anden por ahí en sintonía de XFM 91.3, saludos también a la terminación 7881, a Pepe Yemer que dice, buen día, bendiciones, igualmente para todos ustedes, les multiplico sus buenos deseos. Me acompañan en un corte comercial rápidamente y regresamos porque la música te está esperando, deleitar tus oídos con buenas rolitas para que tu mañana sea de la mejor manera. Jueves 15 de octubre, corte comercial y regresamos.
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10: En este momento el reloj marca las 9 de la mañana con 40 minutos. Continuamos con excelente música para ti. Que sea un jueves lleno de buena vibra y, por supuesto, de la mejor música si nos escuchas en tu trabajo, si estás en el auto por ahí, ya para llevar a los niños a la escuela, para ir a trabajar, para realizar tus actividades, o si estás por ahí en casita desayunando, buen provecho, tomando cafecito, arreglándote, poniéndote guapo, guapa para ir a trabajar. Muchas gracias por elegirnos, tu estación favorita, XFM 91.3. Vámonos con este tema de Camilo, es que sí, sube el volumen. 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

9:54, pues aquí estuvimos escuchando Por Ella de Ángeles Azules con Belinda. Y es que tú recordarás que en el año 2021 ellos ya habían tenido una colaboración, Belinda y Ángeles Azules. Y tú sabías que estas dos colaboraciones de Belinda con Los Ángeles Azules tienen algo súper especial. La primera, para empezar, fue un éxito romántico, una locura en 2021. Todo el mundo ahí bailando y la seguimos recordando. O sea, sin duda es como que de nuestras canciones favoritas de Ángeles Azules con un artista en colaboración del género pop. Y la segunda, pues llegó con sabor mundialista. Amor a Primera Vista, que fue en 2021. Esta canción se convirtió en uno de los grandes éxitos de la agrupación. En mayo de 2021 ya había superado los 500 millones de reproducciones. O sea, y lo curioso es que mezcló la imagen pop de Belinda con la cumbia tradicional de Iztapalapa y además, pues, conquistó a distintas generaciones. Yo digo que conquistó en general a todo el público, al público joven, al público mayor, a los que les gusta la cumbia, a los que les gusta Ángeles Azules, tanto también a las personas que somos súper, súper fan del pop y generalmente, específicamente, de artistas como Belinda. Y luego, actualmente en 2026, pues recordarás esta canción Por Ella, que fue su segunda colaboración, dio un salto todavía más grande en cuanto a proyección internacional, ¿no? Porque pues fue un tema mundialista, el tema formó parte del álbum oficial de la Copa Mundial de la FIFA 2026 y justo celebra la identidad mexicana. Además, Los Ángeles Azules informaron en 2026, en junio para ser específico, que la canción estaba en el número uno de la radio en México. La verdad es que está movida, está buena, me gusta. Fíjate que, pues, sí, obviamente habla específico del mundial, fue hecha para este suceso tan importante para todo el mundo, pero la verdad es que no siento que sea solamente para esa ocasión, ¿sabes? La puedes como que escuchar en todo momento, bailarla, cantarla, está increíble, la verdad sí está pegajosa. Así que, pues, hablando de colaboraciones que se convierten en unos verdaderos himnos, estas dos son unas de ellas, porque es Ángeles Azules y Belinda ya en dos ocasiones, con una cumbia que rompió la barrera de los 500 millones de reproducciones, imagínate, con Amor a Primera Vista, y en 2026 que se vuelven a unir sus talentos con esta rolita Por Ella, una canción que lleva más el sabor mexicano hasta el escenario mundialista. ¿Qué nos demuestra esto? Que cuando el pop se encuentra con la cumbia, no hay generación que se resista a bailar, así que ahí tuvimos este dato curioso sobre estas colaboraciones. Vámonos con más música. Repórtate al 271-121-8225, 271-121-8225. Repórtate conmigo, también puedes llamar directamente a cabina al 271-71-60522, extensión 1. Y por supuesto, saludamos por acá, dice la terminación 0437. Hola, buenos días, ¿cómo estás, hermosa? Saludos, saluditos, aquí andamos dándolo todo, porque ya es jueves, ya casi se siente el fin de semana. Así que muchas gracias por reportarse, llamen, manden mensaje, nota de voz, lo que tú quieras. Aquí ando yo para complacerlos. Vámonos con David Guetta, esto es Forever Young, sube el volumen. 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
4: Gran polémica ha generado entre comerciantes establecidos y consumidores la nueva ley para la digitalización de los pagos que contempla la reducción del uso efectivo para el pago de determinados servicios. Y es que si bien afirman que la medida ayudará a combatir la informalidad económica, también afectará a personas que no están familiarizadas con el uso de tarjetas bancarias o aplicaciones digitales. La representación comercial señala que lo ideal sería mantener las dos opciones de pago por servicios, es decir, efectivo y tarjeta, pues esto facilitará la reactivación económica. Incluso no descartan que esta nueva ley tenga la misión de recaudar más impuestos por parte de la Federación y con ello continuar con sus programas sociales que ya bastante le cuestan al Estado.
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5: Hey, mi gente bonita, ya estamos en jueves y hoy toca nuestro clásico Jueves de Pop en Inglés, ese espacio donde nos ponemos nostálgicos y recordamos todos esos éxitos que marcaron nuestra vida de 2000 al 2010 aproximadamente. Un poquito de todo tenemos. Estas canciones que escuchábamos en la escuela, en las fiestas, en el antro y que hasta hoy no sabemos de principio a fin. Así que ya sabes, quiero leer tus mensajes, tus saludos y tus peticiones musicales. Repórtate con nosotros al 271-121-8225 y cuéntame, ¿qué canción en inglés te hace viajar directo a esos años? Y para arrancar con toda la actitud de este programa, vámonos con un temazo que nos ponía a bailar y a cantar como si no hubiera un mañana. De Tayo Cruz llega Dynamite, éxito del año 2010. Súbele al volumen que en este jueves de Pop en Inglés la buena música no para. Aquí seguimos compartiendo contigo las mejores vibras a través de la frecuencia naranja. 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
3: 10 de la mañana con 17 minutos, ya las 10 con 17. Oye, y esta canción también queda perfecta para este jueves de pop en inglés. Te voy a contar un dato curioso sobre esta rolita, que de hecho es junto a Daddy Yankee, o sea, un pionero del reggaetón. Esta canción nos vamos a regresar hasta el año 2013, exactamente hace 13 años. Se lanza el 18 de enero de ese año. Y esta canción mezcló el dance pop y los ritmos electrónicos característicos de esta artista. Déjame decirte que con el toque urbano y reggaetonero de Daddy Yankee, esta rolita fue un éxito internacional, lo recordarás perfectamente. Entró en el número 10 en varios países y llegó al puesto número 1 en la lista oficial de España. Además, no solo eso, se mantuvo durante muchas, muchas semanas en las principales listas. Además, algo súper curioso es que no hubo un solo videoclip. Al contrario, hubo dos versiones. Primero se publicó el video de Ina en solitario y después llegó otra versión con Daddy Yankee. Ambos se grabaron en Venice Beach en Los Ángeles con una estética de playa. Al ver que ya sabes, no puede faltar la fiesta. Así que vámonos de regreso a esos éxitos que nos ponían a bailar en los años 2010. Esta canción llega en 2013 y conquista las listas musicales de varios países. Así que ya sabes, si te gustan los beats electrónicos mezclados con el sabor urbano, sube el volumen porque este temazo sigue teniendo toda la vibra de una fiesta de verano. Vámonos con este tema, es Modern Friends de Ina. 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
2: Esta canción que te presentaré justamente en este momento es considerado un himno, así como lo escuchas, un himno del pop y de la música disco moderna. Es para sentirte empoderado, empoderada. Tiene una historia buenísima para contar, la verdad. Esta canción se lanza en el año 2005, se utiliza en varias películas, de hecho, porque se transforma en un éxito bailable para todas las generaciones. Llegó al número uno en las listas de más de 40 países, imagínate, número uno en varios países. Es una canción para bailar, combina la energía de la música disco con esa desesperación de esperar una llamada de alguien que no responde. Pero mira qué curioso, nosotros lo tomamos como así de que, bye. Yo me siento inalcanzable, empoderado, empoderada, y con esta canción me siento invencible. Así que nos vamos con esta rolita del año 2005, con una auténtica reina que convirtió las pistas de baile en su territorio. Estoy hablando nada más y nada menos que de Madonna y este exitazo Hun Up. De hecho, esta canción se ha utilizado bastante en muchas películas. Madonna tomó un sonido ochentero y lo convirtió en uno de los himnos más bailables de los años 2000. Y aunque tiene un ritmo que te obliga a mover los pies, su letra, justo es lo que te comentaba, habla de esa desesperación de esperar una llamada de alguien que no te hace caso. Así bien ligajera ella. Porque hasta para sufrir por amor se puede bailar. 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
1: Pues seguimos viajando por esos grandes éxitos que marcaron nuestra generación. ¿Quién se acuerda de esta canción de The Black Eyed Peas, The Time? Este temazo que llegó en el año 2010 y fue un éxito internacional. Oye, ¿pero sabías que su coro? Y seguramente sí. Con esto que te voy a decir, te vas a acordar y vas a decir, claro, en algún momento escuché esta parte de la canción en alguna película, en algún momento de mi vida, me recuerda algo. Pues sí, porque justamente su coro utiliza un fragmento de I Have the Time of My Life. Es una famosa, famosísima, diría yo, canción de la película Dirty Dancing. Así es, de un clásico ochentero tomaron esta parte y la convirtieron, imagínate, o sea, tomar de una canción de una película que fue una locura, un clásico de los ochentas, una película de esas románticas de baile de canto, pues tomaron esa parte de la canción y lo

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0: Dice por acá, buenos días, a ver si me puedes poner la canción de Dreams Spanish Versión con Cranberries y Anasoft. Saludos a los contadores de Tagafep de la V, abrazos y muchas gracias.

Gracias. Saluditos, muchas gracias, hermosa, por reportarte. Te mandamos un besote y saludos para todos ustedes, a los contadores de Tagafed que andan por ahí chameando, dándolo todo en este jueves. Abrazos también para ustedes y no al contrario, muchas gracias por permanecer a través de XFM 91.3. Continuamos con más música, la buena energía, por supuesto. Ya es jueves, un día más, un día menos, casi viernes, casi sábado. El cuerpo lo sabe, la mente lo sabe. Así que ya vas por menos. Último jaloncito de la semana. Ya últimos días de chamba. Así que tú puedes, bebé. Vámonos con más música y vamos a complacer, por supuesto, a nuestros amigos, a los contadores. Este tema es Dreams de Cranberries, que por cierto es una locura actualmente en el 2026. Después de muchos años revivió esta canción con esta versión en un poquito de español, inglés, Spanish, ¿sabes? De este 2026 con Anna Soft, este remix Dreams de Cranberries. Son las 10:50 en todas partes. 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

Ya a las 11 de la mañana con 4 minutos, oigan, y ya hasta este punto hemos llegado una hora y ya me voy, pero vas a ver que vamos a disfrutar esta hora que queda al máximo. Es que qué rápido se ha pasado la mañana con ustedes. Recuerda seguirte reportando al 271-121-8225, es el número de WhatsApp. Llámame a cabina al 271-71-60522, extensión 1. Vámonos con una tremenda rola de este 2026, que es un éxito musical. Uno de los fenómenos globales de este 2026, con esta colaboración de Karol G en colaboración con los artistas españoles Jude Lang y Russo Sky. La verdad es que hicieron una bomba estos tres con esta rolita. En Spotify, esta canción es una locura. Alcanzó más de 38 días, obviamente, desde su recién lanzamiento. El número uno del top global de Spotify. Rompió el récord de Die Die con Shaq. Imagínate, superó esta canción. Vámonos con este tema. Es el segundo número uno global de Karol G. Es apenas el segundo tema de la colombiana en liderar la lista diaria. Estamos hablando a nivel global de Spotify. Así que vámonos con este temita, Baby Wow, Jude Line, Russo Sky y La Bichota. Sube todo el volumen, que las mejores rolas las tienes aquí. 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

0: 11 de la mañana con 13 minutos. Oigan, bebés, ¿y ustedes qué van a hacer? ¿Se van a disfrazar de Día de Muertos? ¿Se van a disfrazar de Halloween? Y es que, a ver, si hay una enorme diferencia. Creo que aquí en Exa siempre somos como Team Halloween, pero por el contexto de la música pop en inglés, de la música pop en español, es como un poco más Halloween. En otras estaciones es más Día de Muertos, pero en general aquí nos gusta Día de Muertos y nos gusta Halloween. Pero obviamente, pues hay grandes diferencias. Halloween, exactamente la noche de Halloween, se celebra la noche del 31 de octubre. Y de hecho, aquí es donde se usan más disfraces, ¿no? Como más ropa de disfraz para ahuyentar, ¿no? Como para espantar, como para que dé miedo. Y es un símbolo y una tradición siempre como que las famosas calabazas, los monstruos, las brujas, las casas embrujadas, el juego de dulce o truco, lo has escuchado seguramente. Esto es mucho como que en Estados Unidos, la noche de Halloween, la noche de ir a pedir dulce o truco, todas las casas así embrujadas, las casas adornadas de que den miedo, las brujas, los monstruos, las calabazas, el morado, el naranja, no puede faltar eso en el día de Halloween. Y Halloween se centra más en el misterio, en lo sobrenatural, en el miedo de forma divertida, obviamente, y la diversión pues como comercial o recreativa, ¿no? También por ahí a veces hay mucho marketing por ahí, pero esto es más Halloween. Día de Muertos, sin embargo, se celebra el 1 y el 2 de noviembre, el 1 para los niños difuntos y el 2 para los adultos. Hay más fechas, pero ahí estaremos platicando. Cuando ya se acerque bien la fecha, yo les estaré platicando cada día para quién va la ofrenda. Pero pues el Día de Muertos tiene un origen de raíces prehispánicas, de culturas como la mexica, la mixteca y la zapoteca. Esto es más para nosotros, los mexicanos de Cora, que luego se fusionaron estas tres culturas, mexica, mixteca y zapoteca, con el calendario católico traído por los españoles. El Día de Muertos es más como un acto de amor, ¿sabes? Como un respeto para recibir y honrar a los seres queridos que regresan pues temporalmente, ¿no? Prácticamente nos visitan estos días del más allá para convivir con nosotros los vivos. No los vemos, pero bueno, sabemos que ahí estamos, que los recibimos, que ahí están ellos. Y el símbolo y la tradición del Día de Muertos es más colocar altares, ofrendas con fotografías, flores en pasúchil, velas, pan de muerto, calaveritas de azúcar, la catrina. O sea, que como que la catrina, la calavera es muy, muy de esta tradición del Día de Muertos, ¿no? No es algo de miedo, o sea, no es como que un disfraz de no sé, de Chucky o de Superman, o ya mil disfraces que existen, ¿no? Que ni dan miedo, solo es como el hecho de disfrazarte de algo. Pero aquí no, o sea, aquí no es disfraz, aquí es la famosa catrina, la calavera. Eso sí es muy de Día de Muertos. Es una celebración muy colorida, muy llena de vida, porque como que se fusionan dos cosas, ¿no? El celebrar de manera emocionante que nos visitan estos seres queridos, que bueno, es la muerte, la vida y la muerte. Pero es de música, de memoria, de alegría familiar, no de terror, ¿sabes? No va más enfocado al terror, sino al amor, al acto, al respeto, a recibir y honrar a nuestros seres queridos que ya no están con nosotros. Es colorido, sí, lleno de vida, sí, música, memoria, alegría familiar, pero aquí como que no entra el terror, ¿sabes? Es la gran diferencia entre Día de Muertos y Halloween. Ambas están padrísimas, ambos conceptos son geniales, pero pues bueno, sí tienen una gran diferencia, ¿no? Que hay que destacar. Así que si por ahí andas pensando qué hacer, aquí te dije como que un poquito las diferencias para que tú digas, ¿sabes qué? Yo me quiero vestir de Catrina, yo me quiero pintar de Catrín, o ¿sabes qué? Yo sí, de Halloween, totalmente, me quiero disfrazar. Es válido cualquiera, o sea, cualquier tradición está padre. Ambos son muy bonitos, ambos son divertidos. Obviamente son contextos diferentes, pero ambos son súper válidos. De lo que tú te quieras disfrazar, de Día de Muertos o de Halloween, ambos tienen un contexto que ya te expliqué un poquito. Vámonos a un corte comercial rápidamente y regresamos.
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6: Once de la mañana con 39 minutos, ya las 11:39, vámonos con Aitana. 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

11:42, las 11:42, continuamos a través de XFM 91.3. Oigan, y ya se acerca pues el momento de decidir cómo te vas a disfrazar. Digo, hace rato estuvimos platicando como que la diferencia entre Día de Muertos y Halloween, pero yo te voy a dar así como que las ideas de los disfraces, opciones clásicas hasta tendencias populares. Te voy a dar como que lo más básico si no te quieres complicar la vida y por supuesto tampoco gastar. El típico que no puede faltar y que tú lo puedes armar desde tu closet es el de Merlina Adams. Este disfraz prácticamente lleva un vestido negro, unas botas que tengas por ahí de plataforma, unas botas altas, unas calcetas blancas, las trenzas y te haces unas ojeras. O incluso, la verdad, porque yo en algún momento lo hice, te pintas como que tu carita así muy blanca, muy pálida. Eso lo puedes hacer con maquillaje que ya tienes o compras un maquillaje blanco y te pintas como que la cara muy pálida, te haces las ojeras y las trenzas y listo, con algo de tu closet que encuentres por ahí, algún vestido negro, las botas y las calcetas, ya tienes un disfraz de Merlina Adams. Otro que puede ser también como que no es tan básico, pero sí es de los más clásicos, es el de Pennywise, el del payaso eso, que es un vestido o un traje de rayas y el maquillaje igual no está difícil, es con maquillaje blanco y maquillaje rojo y listo, como que sigues ahí la imagen de cómo va el maquillaje y listo, pero el traje pues sí es un poquito a lo mejor pues más detallado, más complicado que el de Merlina Adams. También el que sí podrías hacer incluso ahí desde tu casa podría ser el del payaso Beetlejuice, que pues es un traje de rayas blanco y negro, lleva una corbata. Por ahí busca, inspírate en el personaje icónico de Beetlejuice, puedes buscar la imagen y vas a ver que creo que no está tan complicado. Aunque por el cabello verde, sí, yo creo que ahí sí tendrías que conseguir como alguna pintura, no sé, algo por ahí para que el cabello pues sí se te vea verde y sí parezca que es Beetlejuice. También, obviamente, pues de las opciones caseras, muy caseras, si es que quieres celebrar el Día de Muertos, es la Catrina, es la calavera mexicana. Que esto es muy ideal para maquillarte pues la cara con detalles florales, combinarlo con ropa de tu propio closet, elegante, como que tú le das el estilo, ¿sabes? Es lo padre de la Catrina, porque como que la base sí es el maquillaje, o sea, el maquillaje de Catrina, de Catrín, y ya tú decides el estilo que le vas a poner a tu Catrín o a tu Catrina. Por ahí me ha tocado ver que hay Catrinas que son como modo rockera, eligen como una ropa ahí rockera. Hay otras Catrinas que son muy elegantes, con vestidos como de noche, algo así, hasta con su sombrero por ahí que tienen como un velo, o sea, es un estilo más elegante. Hay Catrinas también que son como más casuales, con un vestido un poco más sencillo. También existen las Catrinas

0: mexicano, con muchas flores, con flores también en la cabeza, en el cabello. Las catrinas, como que es la ventaja de que si te pintas de catrina o catrín, tú eliges totalmente el estilo que le quieras dar. Me acuerdo que incluso en varias escuelas luego por ahí hacen como concurso de catrín, de catrina, y justamente les toca un traje típico mexicano o un estilo diferente a cada catrín o catrina. Te digo que yo en alguna ocasión vi este traje que es como pues de rock, o sea, como una catrina rockera, un catrín rockero, o trajes más elegantes con vestido, los catrines con smoking y las catrinas así con un vestidazo, con su sombrero, o catrinas más tradicionales que es la que lleva flores, detalles florales, y combinarlo con ropa igual de colores muy vivos también. Y pues también un disfraz que es muy por ahí común de Halloween, no de Día de Muertos, es el espantapájaros, ¿no? Por ahí también, y lo utilizan mucho como para las decoraciones también de las casas, así que este también lo podrías hacer, es muy fácil, o sea, solamente necesitas como una playera de cuadros y un sombrero, ¿no? O sea, el famoso sombrero de esta, ¿cómo se llama este material? ¿Rafia se llama? ¿Cómo se llama el material del sombrero del espantapájaros? Como rafia, ¿no? Algo así. ¿No? Ahorita les busco bien cómo se llama ese material y esa podría ser también una idea. Vámonos a un corte comercial rápidamente y regresamos.
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0: amigos y amigas que nos escuchan a través de XFM 91.3. 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
1: Minutos que nos separan ya de las 12 del mediodía, ya 5 minutos y las 12 del mediodía. Y bueno, mi gente bonita, hemos llegado al momento de despedirnos por hoy. Espero que estés teniendo un excelente jueves 15 de octubre. A todos los que ya están disfrutando de sus alimentos, buen provecho, que coman súper delicioso, muy rico, y que esta tarde esté llena de cosas bonitas para todos ustedes. Yo me retiro por el día de hoy. Soy Grace Durán, pero ojo, porque la música no para y la buena vibra continúa aquí en su frecuencia naranja. Se queda con ustedes Dafne Jácome, quien ya estará por ahí, andará teletransportándose hasta tus oídos para llevarles toda esa información de su interés, mantenerlos al tanto y, por supuesto, seguir acompañándolos con mucho cariño. Así que yo te invito a que no le cambies de frecuencia. ¿Y yo qué les digo? Pues que mañana nos volvemos a encontrar en punto de las 6 de la mañana. Ya sabes, de lunes a viernes, como cada día. Aquí estaré acompañándolos desde tempranito, despertándolos con buena música, buena energía y las mejores vibras para comenzar el día con toda la actitud. Por lo pronto, cuídense mucho, coman rico, tomen suficiente agüita, no se me estrese de más y échenle muchas ganas a su trabajo, que todo les salga de maravilla, que reciban muchas bendiciones y que nunca les falten motivos para sonreír. Les mando un abrazo enorme y un besote hasta donde quiera que me estén escuchando. Gracias por regalarme un pedacito de su día y por permitirme acompañarlos. Les deseo lo mejor hoy y siempre. Excelente tarde de jueves, mi gente bonita. Pórtense bien, pórtense bonito, cuídense mucho y recuerden que mañana a las 6 de la mañana tenemos una cita. Yo soy Grace Durán y esto es XFM 91.3.

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3: Gran polémica ha generado entre comerciantes, establecidos y consumidores la nueva ley para la digitalización de los pagos que contempla la reducción del uso efectivo para el pago de determinados servicios. Y es que si bien afirman que la medida ayudará a combatir la informalidad económica, también afectará a personas que no están familiarizadas con el uso de tarjetas bancarias o aplicaciones digitales. La representación comercial señala que lo ideal sería mantener las dos opciones de pago por servicios, es decir, efectivo y tarjeta, pues esto facilitará la reactivación económica. Incluso no descartan que esta nueva ley tenga la misión de recaudar más impuestos por parte de la Federación y con ello continuar con sus programas sociales que ya bastante le cuestan al Estado.
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14: Bienvenido, bienvenida a Una Mejor Manera de Vivir. La palabra de Dios es clara en que debemos ser compasivos hacia los más débiles, hacia los más sensibles. Y dice así la Escritura: aquí está mi siervo a quien he escogido, mi amado en quien me deleito. Pondré sobre él mi espíritu y proclamará justicia a las naciones. No romperá la caña quebrada ni apagará la mecha que apenas humea hasta que haga triunfar la justicia. Bueno, criar a cuatro hijos y hacer los quehaceres de la casa es una labor difícil. Añádele a esto el cuidado de una hermana inválida, un esposo demasiado ocupado en ganar la subsistencia para servir de ayuda, y tendrás la receta para un espíritu abrumado. Pero esa era la vida de Phoebe Hinsdale Brown, una joven ama de casa en Connecticut, Estados Unidos, a principios del siglo XIX. Pero a pesar de esa agotadora rutina, Phoebe había determinado pasar todos los días un tiempo a solas con Dios. Y no lejos de su casa estaba la hacienda de una mujer rica, en la cual había un jardín apartado. Por las tardes, Phoebe se escapaba hasta el emparrado para pasar unos momentos de oración y meditación. Pensando que la dueña no se opondría, ella nunca pidió permiso. Pero un día el jardinero descubrió su presencia y le informó a la señora. Sospechando malas intenciones, la dueña la mandó llamar para preguntarle qué hacía ella en su propiedad e insinuarle que su entrada a escondidas no era bienvenida. Y de naturaleza tímida y sensible, Phoebe se sintió aplastada porque ella no tenía malas intenciones. Y al día siguiente, ella escribió una nota pidiendo disculpas y perdón. La nota fue escrita en verso. Con su hijo más pequeño cargado, ella escribió: una apología por mi reino crepuscular. Así la tituló. He aquí la primera estrofa del poema. Me encanta retirarme del cuidado molesto y en agradecimiento humilde a mi Señor orar, derramar mis lágrimas, suplicar sus promesas, en solitud, donde solo mi Dios puede escuchar. Yo no sé cuál fue la reacción de la mujer rica a esta nota, a este poema, pero el poema de Phoebe se abrió paso hasta el antiguo himnario adventista en inglés. Es muy fácil juzgar mal a otros y atacarlos cuando no conocemos todos los detalles. Cristo siempre fue muy cuidadoso en este asunto. Hay una expresión de dar el beneficio de la duda, que lo dicen en inglés, ¿verdad? Jesús nunca fue rudo ni dijo innecesariamente una palabra severa. nunca causó una pena innecesaria a un alma sensible. ¡Qué lección también para nosotros! ¿Por qué no practicamos esto? Porque esta es una mejor manera de vivir.
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0: totalmente en vivo a través de XFM 91.3. 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

0: totalmente en vivo a través de XFM 91.3. 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
0: ¿Una vez más?
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0: La verdad es que está súper bonita. 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
0: 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Por aquí nos están enseñando un poquito del tablero.
1: 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Cuando se enciende una línea azul es porque está cargando las baterías, y ahorita estamos trabajando solamente con el sistema híbrido. Okay. Por eso es que no escuchamos ni el motor y no escuchamos ni ruidos de ningún otro lado.
0: Está prendido, chicos.
1: Exactamente.
0: Está encendida, oigan, pero no se escucha nada. Se los juro que yo pienso que está apagada. Y yo, ¿cómo que está prendida y que ya nos podemos ir aquí a dar el tour? No, está súper, súper padre. 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
0: Oye, no, la verdad es que está padrísimo, pero nos vamos a ir a una pausa y regresamos y continuamos, les seguimos platicando, les mostramos más unidades y muchísimo más a través de Honda Córdoba, así que no le cambien, no se muevan, y en todas partes ponte Exa.
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0: Continuamos a través de XFM 91.3, amigos. 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
0: 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Así que yo me despido, pero regreso contigo a cabina, así que no le cambies, súbele a tu radio y en todas partes, ponte Exa.
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4: Con 19 minutos y nosotros seguimos y continuamos con más a través de Exa Córdoba 91.3. Amigos, y aquí andamos a través de la frecuencia de Exa, la frecuencia naranja. Y por supuesto, les recuerdo que se pueden comunicar conmigo a través del Exa Cell 271-121-8225. Vámonos por aquí con algunos mensajitos que tenemos bien pendientes. Me dicen: Olis, Daphne, ya de nuevo al trabajo con todo. Te saludo, Tabogus, con el gusto de siempre, aquí en Exa 91.3. Saludos a todos los radioescuchas, en especial a Anita, a Lalik, a tía Tiana, el Chayote, de parte de Tabogus, y contigo hasta las 6 de la tarde. Buen turno laboral, hermosa. Muchas gracias, amigo. Excelente tardecita para ti, excelente turno laboral. De igual forma, y aquí andamos acompañándote. soy Memo del Campestre. ¿Puedes mandar un saludo a Frijol y Capuchino hasta Matlán de los Reyes, por favor? Y me regalas una canción de Bad Bunny, Agosto. Claro que sí, mi buen Memo del Campestre, con mucho gusto por aquí te la programo. También nos pide uno de Sebastián Yatra y Lazo, Ojos Marrones Remix. ¿Va que va? Claro que sí, mi buen Memo, con gusto por aquí también ya programamos tus rolones y están listísimos para sonar. Hola, buen día. ¿Cómo han estado? Que Dios y la Virgen me los bendiga siempre, que tengan un bendecido jueves. Saludos a todos y todas ustedes de parte de su amiga Reina. Gracias, Reina. Muchas gracias, mi preciosa. Te la sigas pasando espectacular en tu juevesito. Oigan, ya juevesito, jueves, verdaderamente. Por aquí nos dicen...
1: Chula, buenas tardes. Ya llegué. Antes que nada, feliz juevesito.
4: ¡Feliz jueves!
1: Caluroso por acá, por Caldo de Bikini.
4: Amigo, ¿cómo crees?
1: Ya sabes, aquí te acompañamos hasta las 6 de la tarde, como lo marca el manual. Saluditos especiales para el buen Tabú, a la licenciada Patti, a mi fan number one, María Elena, y a todos los radioescuchas de Exa La Frecuencia Naranja. Como te digo, aquí en Caldo de Bikini, pues está un calorón tremendo. Llovió en la madrugada, eso sí. Y está previsto para mañana o el sábado norte con lluvia. Por allá no sé cómo está el clima. Espero que esté fresco, sin lluvia. Al rato pido mi complacencia.
4: ¿A qué va?
1: Atentamente, tu chiliver nombre Juan
4: Chayote.
1: Aquí en todas partes me pongo Exa.
4: ¡Eso! Amigos, y recuerden que hoy es juevesito de reggaetón old school, para que vayan preparando por ahí sus rolones. Me dicen, hola, mi Dafnesita hermosa, muy buenas tardes, mi chulita hermosa. Te envío un abracito, muchos saluditos, que tengas una linda tarde. Feliz jueves, pásala bonito en esta tardecita. Hoy no te puedo acompañar, pero te quiero mucho y mañana te acompaño con todo gusto, ¿va? Te quiero mucho, mi persona favorita, besitos y en todas partes. Con Daf Jacome de Omar Martínez Fermán, tu fan número uno. Y bonita tarde, amiga chula, te quiero mucho, mi Dafnesita hermosa. Gracias, amigo. No te preocupes, por aquí nos acompañamos mañana. Hola, chula, hermosa, saluditos, soy Mari del Campestre. Ay, mi Mari bella, ¿cómo estás? Te mando un besote gigantesco. Hola, hola, saludos a todos, feliz jueves y gracias al amigo de todos, Chayote. Saluditos, mi bella María Elena. Y gracias por acompañarnos, preciosa. Vámonos, mientras tanto, a continuar y a seguir con más música. Yo te voy a dejar con esto que nos solicitaron de Bad Bunny, Agosto. Así que no le cambies, súbela a tu radio y en todas partes, ponte Exa.

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2: Minutos y continuamos con más a través de Exa Córdoba 91.3 juevesito y andamos con toda la actitud. Me dicen buenas tardes, ¿cómo estamos en esta tardecita de jueves? Ahora sí, te pido la rola de Tiago Navarro, bonito, bonito, va que va, con gusto por aquí te la vamos programando y donde quiera que vaya siempre ponte Exa. Saluditos, va que va, claro que por supuesto que sí, en un momentito te la agregamos por aquí a la programación. Aquí también nos dicen.
3: Sí, excelente jueves.
2: Hola, hola. Favorito,
3: soy yo, Angélica, de esas que caí, me pueden decir Angie. Aquí disfrutando la frecuencia naranja con la locutora más guapa, hermosa, carismática, bella, dulce, feliz, sonriente y con todo el poco naranja, alegre, de la radio.
2: ¡Eso!
3: Bueno, gracias a Dios, por otro día más de vida. Pues este clima tan caluroso, que Dios nos da igual. Tan caluroso, gracias a Dios, no llovió. Y aquí estamos dándolo todo.
2: Muy bien, Angie.
3: Y seguimos en frecuencia. Nada, claro. Oye, ¿será que me puedas complacer con tres bolitas? Mira, una es de Belinda con Moderato y se llama Moviendo Lento. La otra es de Karol G, Amargura. Y la otra es de OV7, Prohibido Quererte. 91.3, en todas partes me pongo Exa. Que pases un excelente jueves. Mira que preciosa, hermosa, que Dios te bendiga. Aquí sigo contigo hasta las 6 de la tarde.
2: Gracias, Angie.
3: Vamos a igual. Voy a echar un taco, un licuadito verde, con espagueti rojo y salsita de pollo, tortilla.
2: Ay, muy bien,
3: y
2: qué rico.
3: Que sigo contigo, espero que me puedas complacer. Muchas gracias y saluditos nuevamente.
2: ¡Saluditos, Angie! Claro que por supuesto que yes. En un momentito te agregamos tus rolitas a la programación y las vamos a seguir escuchando. Y mientras tanto, que sigas disfrutando tu jueves, mi Angie Bella. Por aquí tenemos más mensajitos. Me dicen: hola, chula, muy buenas tardes. Oye, ¿me puedes complacer con tres rolitas? Una de Wisin y Yandel y Rosalía, beso. Y la de Karol G, S91 y Rake, ya me enteré. Ok, excelente jueves también para ti, mi Rosario Bella, que te la sigas pasando súper, súper, súper bonito. Y en un momentito vas a estar escuchando tus rolones. También saluditos para el buen Chayote. Oye, nos mandó por aquí el de La Calabaza. Ya lo vamos a guardar, Chayote, porque ya se ve, se siente y octubre está presente. Mientras tanto, vámonos con... Dice por ahí, soy el innombrable, al ratito te pido otra rola. Ay, ¿por qué el innombrable? Vámonos mientras tanto con más, te dejo con esto de Tiago Navarro. Esto es bonito, bonito, así que no le cambies, súbele a tu radio y en todas partes, ponte Exa.
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1: Vámonos con más música a la 1:53. Oigan, ¿y quién se acuerda de este rolón, tremendo rolón, joyota cinematográfica que nos regaló Belinda y Moderato? Siento que es cuando nos dimos cuenta de que Belinda podría ser rockera. Oigan, le quedaba bastante bien este... pues este ritmo, la verdad. Pero bueno, vámonos con esto de Belinda y Moderato, que siento que también una rola súper icónica. Y si no te acordabas de ella, bueno, te viene a desbloquear un recuerdo. Así que vámonos con esto, Muriendo Lento. Comunícate conmigo, pide tu rola 271-121-8225. Y recuerda, en todas partes, ponte EXA.

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3: Gran polémica ha generado entre comerciantes, establecidos y consumidores la nueva ley para la digitalización de los pagos que contempla la reducción del uso efectivo para el pago de determinados servicios. Y es que si bien afirman que la medida ayudará a combatir la informalidad económica, también afectará a personas que no están familiarizadas con el uso de tarjetas bancarias o aplicaciones digitales. La representación comercial señala que lo ideal sería mantener las dos opciones de pago por servicios, es decir, efectivo y tarjeta, pues esto facilitará la reactivación económica. Incluso no descartan que esta nueva ley tenga la misión de recaudar más impuestos por parte de la Federación y con ello continuar con sus programas sociales que ya bastante le cuestan al Estado.
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7: Hey, shorty. ¿Cómo te va?
0: Vamos a continuar con más música. Las 2:07. Buen provechito para las personas que ya están comiendo, para los que están saliendo de la escuela. Y seguimos con buena música a través de la frecuencia del 91.3. Te dejo con Wisin y Yandel, Rosalía. Besos mojados, súbele a tu radio y recuerda, en todas partes, ponte Exa.

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1: Y vámonos con más música a las 2 de la tarde con 22 minutos. Seguimos en sintonía de la frecuencia de Exa 91.3. Y te dejo con esto de Tini Cupido. No le cambies, súbele a tu radio y en todas partes, ponte Exa.
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3: seguimos con más a través de la frecuencia naranja de EXA 91.3. Saluditos para todas las personitas que nos siguen acompañando a través del 91.3. Seguimos en la frecuencia naranja con toda la actitud y disfrutando de este juevesito. Me dicen, igualmente para ti, te quiero mucho, amiga, y gracias por siempre ser tan linda, eres la número uno. Ay, gracias, Tabito Gus, saluditos para ti y para todos los que nos están acompañando. Dicen, ay, te mando más stickers, chula. Ay, stickers halloweenescos, me encantan. Ya los ando guardando, oigan. Saluditos también para mi preciosa Rosario y para el buen Omar, que pasó por aquí, aunque sea reportarse con nosotros un ratito. Oigan, y nos vamos a ir con una rola, oigan, con un tremendo rolón, porque yo sé que todos han escuchado esta canción por todos lados en TikTok. Yo sé que a más de uno les ha salido, les ha parecido. Porque, a ver, les voy a contar algo. Se llama Nicole Kidman. Y no, no es una propia canción de Nicole Kidman, sino es una artista que vamos a empezar a ubicar bastante, Adele. Pero, a ver, ¿por qué escribir una canción con el nombre de una de las actrices más icónicas de Hollywood? Bueno, básicamente resulta que Adele se inspiró después de ver la de Eyes Without Shoes, la película de Nicole Kidman y Tom Cruise. Y realmente quedó fascinada como con esa imagen de mujer elegante, poderosa, una mujer súper glamurosa y pues como que quiso convertir esa sensación en una canción y realmente creo que le salió bastante, bastante bien. Y a ver, es como la idea de más allá de admirar a una persona o a una actriz, es como de ese momento en el que te arreglas, te sientes espectacular y entras a un lugar y dices, oye, hoy me siento como una estrella de Hollywood. ¿Y saben qué es lo más padre? Que la propia Nicole Kidman pues conoce la canción y realmente le ha mostrado su apoyo, porque yo sé que a muchos artistas a veces como que les molesta, ¿no? Incluso que pues que los nombren en ciertas canciones de ciertos artistas, pero ella realmente creo que lo tomó bastante bien. Es más, yo creo que hasta se ha de sentir como de, oye, o sea, realmente puedo llegar a muchísima gente. Y a ver, hasta participó en el propio trend junto a Dua Lipa y Pedro Pascal durante la Semana de la Moda en París. O sea, realmente estuvo padrísimo. Ya grabó el trend de Nicole Kidman. Porque la rola se llama así. O sea que imagínate escribir una canción sobre alguien que admiras y terminar viendo que esa persona pues está haciendo playback de tu tema. Oigan, el sueño realmente, el sueño americano. Así que si todavía no les había parecido, pues prepárense porque tiene un sonido bastante adictivo, una vibra de diva y como toda esa energía de sentirte la protagonista de tu propia película. Así que nos vamos con esto, Nicole Kidman de Adele, a través de XFM 91.3.
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3: Las 2:37.

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0: 3:05, iniciamos con los Exa Hits a través de la frecuencia naranja de Exa 91.3. Amigos, sí, les recuerdo que se pueden comunicar conmigo 271-121-8225 y en punto de las 4 de la tarde vamos a iniciar nada más y nada menos que con reggaetón old school, reggaetón del viejo, del mero mero bueno, así que no le cambies y está bien pendiente y por supuesto pide tu rola. Te recuerdo el número 271-121-8225 y mientras tanto vámonos con eso de Angel Blue. Esto es Blondes Have More Fun, así que no le cambies, súbela a tu radio y en todas partes, ponte Exa.

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1: Tres con 12 minutos y vámonos con más música a través de la frecuencia de Exa 91.3. Y te dejo con esto de Aitana, Conexión Psíquica. Sigue disfrutando de los Exa Hits, sobre tu radio y en todas partes. 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
3: Gran polémica ha generado entre comerciantes, establecidos y consumidores la nueva ley para la digitalización de los pagos que contempla la reducción del uso efectivo para el pago de determinados servicios. Y es que si bien afirman que la medida ayudará a combatir la informalidad económica, también afectará a personas que no están familiarizadas con el uso de tarjetas bancarias o aplicaciones digitales. La representación comercial señala que lo ideal sería mantener las dos opciones de pago por servicios, es decir, efectivo y tarjeta, pues esto facilitará la reactivación económica. Incluso no descartan que esta nueva ley tenga la misión de recaudar más impuestos por parte de la Federación y con ello continuar con sus programas sociales que ya bastante le cuestan al Estado.
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9: Las 4 de la tarde con 6 minutos. Y ahora sí, iniciamos con todo en este juevesito de reggaetón old school. Y te invito, por supuesto, a que te comuniques. Pidas tu rola 271-121-8225. Y vámonos con esto de Yandel, encantadora. Así que no le cambies, súbela a tu radio y en todas partes, ponte Exa.

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2: Y vámonos con más música. ¡Ay, ay, ay! 4:10 p.m. Te recuerdo que te puedes comunicar 271-121-8225. Te dejo con esto de La Factoría, Eddie Lover, Perdóname. No le cambies, súbela a tu radio y en todas partes, ponte Exa.

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7: Vámonos con más música a las 4:18. Oigan, saluditos para mi buen amigo César Reyes, que pasó por aquí a reportarse con nosotros. Por aquí me dicen, a ver, ¿qué te parece este tema de Diego Torres y Carlos Vives? Que apun, gracias en todas partes. Ya sea en casa o en el auto, sintonizo EXA 91.3. ¡Saluditos! Claro que sí, en un ratito te la programamos. Hola, buenas tardes, amiga Dafne. ¿Cómo me puedes mandar saludos a César David Fuentes Zavala desde Cuautla, Morelos, desde la colonia Miguel Hidalgo? Siempre estoy al pendiente de tu programa todas las tardes y te acompaño hasta las 6. Un fuerte abrazo y jueves pozolero por ahí para César David. con todo en este jueves pozolero, César David, y pues aquí te seguimos acompañando un ratillo más. Por aquí también nos mandaron un audio, nos mandó un audio Angie, que nos dice por aquí. Ay, espérate, Angie, se nos trabó. Ahí está, a ver si nos jala. Hola.
11: Hola, soy otra vez yo, Angie. Ahorita que estamos en la familia de reggaetón, ¿será que me puedas poner una canción de Daddy Yankee Limbo? Con el Cayuno 1.3, entonces me pongo esa actuación el siguiente jueves y que Dios te bendiga.
7: ¡Saluditos, Angie! ¡Claro que sí! Por aquí te programamos un rolón de Daddy Yankee. Y mientras tanto, vámonos con esto de Aventura. Don Omar, esto es Ella y Yo. Así que no le cambies, comunícate, pide tu rola. 271-121-8225. Juevesito de reggaetón old school. Ya casi fin de semana, quincenita. ¿Qué más se le puede pedir a la vida? Así que no le cambies, súbela a tu radio y en todas partes, ponte Exa.

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3: Vámonos con más música a las 4:25. Te recuerdo que seguimos en Juevesito Reggaeton Old School para que pidas tu rol. Y mientras tanto los dejo con esto que nos solicitaron de Daddy Yankee, Limbo. Así que no le cambies, súbela a tu radio y en todas partes, ponte Exa.

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Vámonos con más música a las 4:34. Seguimos en sintonía de la frecuencia naranja de EXA 91.3. Oigan, completamente en vivo por ahí en el Digidiki, en el TikTok. Por si se quieren unir conmigo, me encuentran como Daf.Jacome, Dafne Jacome, me parece. Y mientras tanto, vámonos con más música. Seguimos en este juevesito de reggaetón old school. Yo te dejo con esto de La Factoría, Moriré. ¡Ay, gran rolón! Así que no le cambies, súbela a tu radio y en todas partes, ponte EXA.

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5: Música a las 4 de la tarde con 51 minutos. Seguimos a través del 91.3. Te dijo con esto de Daddy Yankee, Gasolina. Así que no le cambies, súbela a tu radio y en todas partes, ponte EXA.

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3: Con más música a las 4:58 minutos. Sigue en sintonía a través de Exa Córdoba 91.3. Y te dejo con esto de Match y Daddy. Esto es La Botella. Así que no le cambies, súbela a tu radio y en todas partes, ponte Exa.

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0: Dios.
1: Las 5:05 y continuamos con más a través de Exa Córdoba 91.3. Amigos, y ahora sí oficialmente nos despedimos de este juevesito de reggaeton old school. Pero no se preocupen porque continuamos con más música a través de la frecuencia de Exa 91.3. Y te recuerdo que te puedes comunicar conmigo 271-121-8225. Yo te dejo con esto de Maluma y Shakira, Agua. Súbela a tu radio, estás en Exa.

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1: Nos vamos con más música a las 5:24. Por aquí tenemos más mensajitos. Tenemos un audio de mi buen amigo el Chayote y nos dice:
2: chula, chula, chula, chula, chula. ¿Puedo ver mi canción?
1: Claro.
2: No sé si me puedes poner, porfa, la de Mis ojos lloran por ti, de Big Boy, porfa.
1: ¿Va?
2: Atentamente, tu chuliver nombre Juan, Chayote. Aquí
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1: ¡Eso! ¡Saluditos, Chayotillo! ¡Va que va! ¡Claro que por supuesto que sí! En un momentito te la agregamos entonces a la programación y la vamos a estar escuchando. Y te recuerdo que puedes seguir en sintonía a través de la frecuencia de Exa 91.3. Y nos vamos a ir con este rolón, oigan, este cover precisamente de Mar Lara, que se escucha bastante, bastante bien. Por aquí me dicen, a ver, ¿qué te parece este tema de Diego Torres y Carlos Vives? ¡Capum! ¡Va que va, va que va! Que de hecho también ya lo tenemos por aquí listísimo para sonar. Dice, ¿crees que si entre o te la catafixeo? A ver, ¿cuál quieres? Mientras tanto, vámonos con esto, oigan, Mar Lara con este cover. ¿A quién le importa? Así que no le cambies, súbela a tu radio y en todas partes, ponte Exa.

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0: Y nos vamos con más, las 5:37. Te dejo con esto de Big Boy. Mis ojos lloran por ti. Súbela a tu radio y en todas partes, ponte Exa.

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3: Venga con 53 minutos, amigos. Juevesito, y ahora sí ya llegó el momentazo de despedirnos. Muchísimas gracias por acompañarme en este juevesito. Y por supuesto, yo te recuerdo que el día de mañana tenemos una cita en punto de las 12 del día hasta las 6 de la tarde. Vámonos por aquí con más mensajitos, dice la de Angelito de Don Omar. Andamos muy reggaetoneros últimamente. Claro que sí, amigo. Bueno, es que hoy fue viernesito, ¿qué? Jueves de reggaetón old school. Por aquí nos dicen Dafla, Chuli, saluditos, Gus Gus, ¿cómo andas, amigo? Saluditos para ti. Hola, buenas tardes, amiga Daf Jacome. Gracias por complacerme con mis canciones y primeramente Dios, te escucho el día de mañana. Soy César David Fuentes Zavala, te mando un fuerte abrazo y que tengas una bonita tarde-noche y que descanses. Dios te bendiga, mi locutora favorita. Ay, gracias, César David. Cuídate mucho, amigo, por aquí me dicen chula, chula, chula. Mil gracias por la complacencia, que pases una bonita tarde y cuídate mucho, descansa. Te escucho mañana como lo marca el manual, ahora sí, ya viernesito con sabor a fin de semana. Saluditos a todos los radioescuchas de EXA, la frecuencia naranja. Me despido desde Caldo de Bikini, atentamente tu chuliver number one, chachote. Y en todas partes, ponte EXA. Ponte.

0: mi buen Chayotillo. Gracias por acompañarme, gracias por los stickers. Me encanta, oigan, el Chayote nos anda llenando por aquí de stickers. Cuídate mucho, amigo. Hasta mañana, Dafne, que pases una linda noche. Nos escuchamos mañana. Y como siempre, un gusto acompañarte en tu turno, Tabogú. Siempre y en todas partes me pongo Exa 91.3. Y saluditos a toditos los radioescuchas. Muchísimas gracias, amigos. Saluditos también para ti de regreso. Por aquí también me dicen...
1: hermosa, preciosa, llegó el momento de despedirnos.
0: ¡Ya llegó el momento!
1: Muchísimas gracias por haberme regalado esta tarde.
0: Ay,
1: muy bonita,
0: Angie,
1: muy linda. Y qué mejor hacerlo que en compañía de una super locutora. Guapa, hermosa, carismática y con la voz más dulce.
0: ¡Ay, gracias,
1: siempre
0: Angie!
1: Siempre te lo digo y nunca me voy a cansar de decirlo. Muchas gracias también por haberme complacido con mis rolas.
0: No hay
1: por
0: de qué.
1: Puesto, por haberme regalado una tarde súper genial con la canción de reggaetón, mis canciones que me he puesto hace un ratito. Las canté a todo pulmón, las disfruté, las bailé como nunca.
0: ¡Eso!
1: Cuando regreso a casa, mi Dafne hermosa, que Dios te bendiga.
0: Muchas gracias.
1: Muchas bendiciones. Nos escuchamos el día de mañana, primeramente.
0: Claro que sí.
1: A las 12 de la tarde. Aquí te voy a esperar.
0: Va, que va.
1: Saluditos y bendiciones.
0: Bendiciones para ti. Gracias. Gracias, Angie.
1: Mira, lo bueno es que no llovió. Eso es lo bueno.
0: Eso es lo bueno, eso es lo bueno. Hola, buenas tardes, saludos y feliz jueves, bendiciones, mi querida amiga chula, Dios te bendiga siempre, el amigo Richie presente. ¿Cómo estás, mi buen Richie? Hasta mañana y deseo que pases muy buenas tardes y noches, Dios te bendiga siempre, pequeña bebé, y bendiciones. Gracias, mi buen Richie, bendiciones para ti, amigo, que te la sigas pasando espectacular, y mañanita por aquí nos escuchamos. Que te vaya muy bien, Daf, que tengas una buena tarde y Dios te bendiga, Daf, saluditos. Gracias, Gus Gus. Igualmente, que te la sigas pasando muy bonito en tu tarde y mañana por aquí nos escuchamos. Oigan, ahora sí, me voy, me despido. Soy Daf Jacome. Por supuesto, yo te recuerdo que el día de mañana nos escuchamos nuevamente a través de la frecuencia de EXA 91.3. Nos vamos, nos despedimos con más música. Te recuerdo que te puedes seguir comunicando 271-121-8225. O llamar directo a cabina al 71-605-22 con extensión 1. Yo te dejo bien acompañadito. Se queda contigo Ale Olson para que sigas disfrutando de la buena música. Y nos vamos con esto, Nicole Kidman. Súbele a tu radio y en todas partes, ponte Exa. Bye, bye.

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3: Gran polémica ha generado entre comerciantes establecidos y consumidores la nueva ley para la digitalización de los pagos que contempla la reducción del uso efectivo para el pago de determinados servicios. Y es que si bien afirman que la medida ayudará a combatir la informalidad económica, también afectará a personas que no están familiarizadas con el uso de tarjetas bancarias o aplicaciones digitales. La representación comercial señala que lo ideal sería mantener las dos opciones de pago por servicios, es decir, efectivo y tarjeta, pues esto facilitará la reactivación económica. Incluso no descartan que esta nueva ley tenga la misión de recaudar más impuestos por parte de la Federación y con ello continuar con sus programas sociales que ya bastante le cuestan al Estado.
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